3 minutos nos separan de la hora 21. La temperatura en nuestra provincia, 32 grados 4 décimas, con un cielo algo nublado, humedad 4%, presión 936.2 hectopascales, viento del cuadrante noreste a razón de 23 kilómetros por hora. Información del ámbito local: por el viento sonda, San Juan refuerza la asistencia a familias afectadas por los incendios. Desde ahora de la tarde, en horas de la tarde siesta, se abordaron zonas de Rawson, Santa Lucía, afectadas por focos de incendio. El gobierno de la provincia de San Juan, a través de las direcciones de emergencias políticas y alimentarias y protección civil, desplegó un operativo de abordaje y control de focos de incendio, asistencia, relevamiento de las necesidades. Ni bien comenzaron los primeros incendios, tanto en la zona de Médano de Oro, en Rawson, como en Villa San Cayetano y Barrio Rural 2, en Santa Lucía.

0: información del ámbito nacional, caso Agostina Vega habría encontrado la foto de una menor amordazada en el celular de Claudio Barrelier. El acusado es el principal sospechoso por el femicidio de está preso. Hace 2 semanas amplió su declaración y habló de una deuda narco. La causa ya fue elevada a juicio. Información del ámbito internacional, está Venezuela avanzando hacia la democracia. 9 meses después de la captura de Maduro y la llegada de Delcy Rodríguez al poder interino, Washington enfrenta un escenario más complejo de lo previsto, marcado por negociaciones entre el gobierno y la oposición. El pronóstico del tiempo para lo que resta de esta noche, una noche ventosa, viento del cuadrante oeste. 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

0: 23 minutos pasan de la hora 21. Sí, por acá me preguntaban los oyentes con respecto a los incendios. Un incendio de pastizales se salió de control y alcanzó casas en Santa Lucía. Un incendio de pastizal avanzó sobre las zonas habitadas de Alto de Sierra y alcanzó al menos 5 viviendas y una casa de fin de semana. Bomberos, equipo municipal, trabajó intensamente en el lugar. Situaciones que lamentablemente pasan cada vez que tenemos este tipo de viento y que por ahí la malicia también de la gente. Un importante incendio de pastizales generó una situación de emergencia este día jueves en Alto de Sierra, Santa Lucía, donde las llamas avanzaron rápidamente, favorecidos por las fuertes ráfagas del viento sonda, y alcanzaron varias propiedades. El fuego se inició durante la tarde en inmediaciones de la curva de Alto de Sierra, cerca de la calle Talacasto y Huarpes, en el pasaje Difunta Correa. Con el avance de las llamas y la preocupación, se trasladó rápidamente a las viviendas ubicadas en este sector. Y de acuerdo con la información conocida hasta el momento, al menos 5 viviendas y una casa de fin de semana fueron alcanzadas por el fuego, aunque todavía resta determinar oficialmente la magnitud también por parte de los daños. La emergencia provocó que los propios vecinos se sumaran al operativo para intentar frenar el avance del incendio. A través de mensajes difundidos durante la tarde, residentes del sector solicitaron ayuda y pidieron que quienes pudieran acercarse lo hicieran con tanques de agua u otros elementos para poder colaborar con la contención de las llamas. Dada la desesperación de los vecinos, la situación fue especialmente muy, pero muy complicada con la velocidad con la que se propagaba el fuego entre los pastizales secos. En el lugar trabajaron bomberos, efectivos policiales, personal de la Municipalidad de Santa Lucía, concentrados en controlar los focos y evitar que las llamas alcancen nuevas propiedades. Por el momento no se ha informado oficialmente sobre personas heridas. El incendio se produjo durante una jornada marcada por las fuertes ráfagas del viento sonda. El viento favoreció la propagación de la llama y generó cambios repentinos en la dirección del fuego, complicando las tareas de los equipos de emergencia. A esto se sumaron las condiciones de extrema sequedad durante la tarde, la temperatura que superó los 36 grados y la humedad relativa llegó a valores extremadamente bajos, generando un escenario propio para la rápida propagación del incendio de pastizales. El humo también cubrió buena parte del sector, dificultó la visibilidad en medio del el mismo operativo que estaba realizando. Una tarde lamentablemente marcada por la tragedia. En algunos medios digitales se veía a la familia que hay familias que se han quedado con lo puesto, nada más, lamentablemente. Vamos actualizando datos del tiempo a esta hora de la noche, que es presentado por...
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0: Contarles que la temperatura en nuestra provincia actual es de 32 grados 2 décimas, humedad 5%, presión 936.4 hectopascales, viento del cuadrante noreste a razón de 17 kilómetros por hora. 32 grados 2 décimas la temperatura que tenemos en nuestra provincia, con un cielo ligeramente nublado.
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Habrá que estar atento para el brusco cambio de temperatura, porque mañana tendremos, bueno, les voy contando, 33 grados, ¿eh? Bueno, pero los 36 de hoy va a bajar un poquito, y para el día sábado tendremos 30 grados, el domingo 30 grados, y el lunes recién 26, martes 23, 24, y ahí comenzaremos a normalizar un poco las temperaturas, pero fin de semana caluroso tendremos en la provincia de San Juan. Con viento de cuadrante oeste y suroeste. Habrá que estar atentos. Y yo soy de las mujeres que a veces me han pasado muchas cosas. Sí, sí, sí. Y algunas buenas y otras no tantas. Yo creo que uno como que queda más marcada por las cosas que no fueron tan buenas. Y uno toma la posta, pero yo digo que desde las cosas malas que nos van sucediendo, sufrimientos y cosas que nos han tocado vivir, saca cosas buenas cuando uno tiene actitudes positivas ante la vida. Y la vida no siempre encuentra la manera de sorprender, o siempre encuentra la manera de sorprender a quienes deciden no rendirse, aunque existan días grises y momentos de incertidumbre. Cada amanecer trae consigo una nueva oportunidad para comenzar de nuevo, aprender de los errores, agradecer de las bendiciones y construir un futuro lleno de esperanza. Nunca olvides que las mejores historias empiezan cuando alguien decida creer en sí mismo. Yo siempre digo que de todo y cada una de las situaciones que a veces nos tocan vivir, hay que fijarse también aquellas cosas que dice, bueno, pongamos fuerza y a volver a empezar, porque esto es así. Nos vamos al encuentro de Clásico Latino a esta hora de la noche.

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Y llegamos al final. Nos volveremos a reencontrar, si Dios así lo quiere, mañana a partir de la hora 20. Esperando que tengan un resto de noche fabuloso, a tener cuidado si están volviendo a casa, a tener precaución con la caída de ramas y, por supuesto, de cables, con mucho cuidado volviendo a casa y con precaución, por supuesto, como en todos los casos. Llega el sur a la madrugada, bueno, también habrá que tomar todos los recaudos necesarios. Bajo la coordinación general de Leonor Camisa, que les habla Roxana Reynova. Nos reencontramos mañana en el mejor día de la semana, día viernes. Ya viene Sentido Común para finalizar la programación de Líder. Será hasta mañana. Gracias, chau.

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Sí. Clásicos en After Night con Lionel Richie. Stuck on You, cuando faltan 6 minutos para la 1 de la mañana en toda la Argentina. Hasta acá te acompañamos en este tramo de este viernes 25 de septiembre con la mejor música del mundo en Aspen 102.3. Nico Borowski en los controles, antes Gabriel López Fernández. Soy Pablo Rojas, te deseo que pases un gran viernes y nos reencontramos hoy a las 19 para terminar juntos la semana con los mejores clásicos de viernes. Te dejo con Phil Collins en el final de Aspen Night con la guitarra de Eric Clapton, juntos haciendo I Wish It Would Rain Down. Que tengas un gran viernes. Nos reencontramos a las 7 de la tarde.

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cumplen 50 años de la formación de U2. Y en Aspen lo celebramos con su música y sus historias. I still haven't found what I'm looking for. Una de las canciones más emblemáticas de The Joshua Tree, editado en 1987. Fue el segundo single del álbum y llegó al puesto número uno del Billboard Hot 100 en Estados Unidos. Su sonido tiene una fuerte influencia del gospel, especialmente en los coros.

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1: Suena el despertador para los de las 6. Muy buenos días, bienvenidos. Estamos arrancando esta edición de Aspen Express en el viernes 25 de septiembre de 2026. De a poco está aclarando, está empezando recién a amanecer en este viernes, en el día en que se cumplen 50 años de la formación de U2 y lo vamos a celebrar durante toda la jornada. 25 de septiembre con 18 grados una décima de temperatura. Parece que arrancó la primavera, 18 grados una décima, hoy el abrigo queda en casa. Cielo ligeramente nublado, la humedad 57% y el pronóstico que indica que vamos a tener muy buen tiempo en este viernes con cielo parcialmente nublado durante todo el día y una máxima, atención, máxima de 27 grados para hoy viernes y ya tenemos todo listo para acompañarlos con la mejor música del mundo y la información necesaria para el comienzo del día. Está Enrique Iglesias en la operación técnica, soy Fede Benítez en minutos, Iván Nedoc con toda la información del tránsito, porque tenés que salir, tenés que saber qué pasa allá afuera, cómo moverte por la ciudad, por dónde ir, por dónde no, cómo están los servicios, las calles, los accesos. En minutos también el pronóstico extendido del tiempo que va a pasar este fin de semana, el primer fin de semana de la primavera. Y en esta primera hora vamos a escuchar, por ejemplo, a Pet Shop Boys, a Lady Gaga, Phil Collins y muchos más. Pero comenzamos con Mike Oldfield, Moonlight Shadow. En

Clásicos en la mañana de este viernes en Aspen 102.3. Ajá, The Blood That Moves the Body. 6 de la mañana, 14 minutos. Está empezando a amanecer en este viernes 25 de septiembre. Repasamos los datos del tiempo en Buenos Aires. La temperatura actual 18 grados una décima. El abrigo hoy se queda en casa. El cielo ligeramente nublado. La humedad 57%. El pronóstico, que habla de cielo parcialmente nublado para todo el día, con una máxima estimada en 27 grados. Y los títulos, lo que tenés que saber para arrancar este viernes: la pobreza aumentó al 32,3% en el primer semestre y afecta a cerca de 15.5 millones de argentinos. Según el INDEC, que dio el dato ayer, la pobreza volvió a superar el 30% en la primera parte del año. Son aproximadamente 2 millones más que a fines de 2025. El presidente Milei vuelve a la Argentina con la economía bajo presión y varios desafíos. El presidente regresa hoy de su viaje a la ONU a la tensa realidad local. Escenarios y especulaciones en torno a las maniobras de Patricia Bullrich, que no detiene sus críticas internas, y también con la batalla electoral cada vez más cerca. En el Senado, sin la oposición en el recinto, se convirtió en ley la reforma del régimen de zona fría. El gobierno consiguió 38 votos a favor y 8 en contra, luego de prometerle a representantes norteños la llamada zona cálida, que llegaría con una resolución del Poder Ejecutivo. El proyecto impactará en usuarios de 11 provincias beneficiadas en 2021 y se estima un ahorro fiscal de 400 millones de dólares. Finalmente hablamos de Fórmula 1, Gran Premio de Azerbaiyán. Colapinto terminó onceavo en la segunda práctica. El piloto argentino completó el primer día de entrenamiento en Bakú con un buen resultado, pero afirmó no estar conforme. Hoy es la clasificación, mañana sábado la carrera.

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0: Técnicos en la mañana de este viernes en Aspen 102.3, Fine Young Cannibals, Good Thing.
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0: 6:32, la temperatura en Buenos Aires, 18 °1. El cielo ligeramente nublado, la humedad 57%, ya amaneció en la mañana de este viernes y el pronóstico indica para hoy muy buen tiempo. Arrancó la primavera, la máxima prevista para hoy viernes, 27 °, con cielo parcialmente nublado durante toda la jornada. ¿Qué va a pasar el fin de semana? Primer fin de semana de la primavera, mañana sábado, cielo parcialmente nublado para todo el día, mínima 13, máxima 23, y el domingo, atención, probabilidad de chaparrones por la mañana, baja, pero probabilidad al fin, luego mejorando hacia la tarde con cielo mayormente nublado, mínima 13, máxima prevista 19 °.

Poco menos de 20 minutos para las 7 en esta mañana. 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
1: 14 minutos para las 7 en esta mañana, 18 grados una décima la temperatura en Buenos Aires, el cielo ligeramente nublado, ya amaneció en este viernes y te estás preparando para salir, por supuesto sin abrigo, pero también tenés que saber cómo está el tránsito, qué pasa allá afuera, qué ocurre en las calles de la ciudad y por eso estamos ya en contacto con Iván Nedoc. Iván, buen día.
2: Buen día, Fede, para vos, buen día para todos. Con tránsito que se va cargando en este viernes en cuanto a accesos a la ciudad de Buenos Aires, hubo un incidente temprano en la madrugada a la altura de Mataderos en la General Paz, mano al río de la Plata, altura Juan Bautista Alberdi. Está todavía un carril cortado y bastante congestión desde el enlace de Richeri, así que a tener en cuenta esto quienes circulen por allí. Con carga intensa en Panamericana, altura Camino Buen Aire, lo mismo para la autopista del Oeste, desde allí hasta la zona de Aedo. El resto de los accesos a esta hora con buena marcha. En la ciudad, 11 de septiembre y Roosevelt, hubo un choque entre un auto y una moto. Hay un operativo del SAME en la zona. En cuanto a servicios, trenes, subtes, premetro, están funcionando sin problemas en estos momentos. En 30 minutos actualizamos todo lo que pase.
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0: Final para esta primera hora de Aspen Express. Escuchabas a Kiss, Shandy.
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0: Siete de la mañana, un minuto, la temperatura en Buenos Aires, 16 grados, 8 décimas. Economía, el riesgo país ronda los 600 puntos. Ayer volvió a subir un 2,2% y quedó en 578 puntos básicos. En este sentido, el Tesoro saldrá a refinanciar deuda sin colocar nuevos títulos en dólares. La nueva operatoria está prevista para el próximo lunes. Internacional, Xi Jinping le pidió a Donald Trump competir sin confrontar. Los líderes de China y Estados Unidos mantuvieron una reunión en la Casa Blanca y destacaron la importancia de mantener el diálogo sobre inteligencia artificial pese a las disputas comerciales y geopolíticas. 16 grados 8 décimas la temperatura en Buenos Aires, humedad 65%, el cielo está parcialmente nublado.
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101.3. Where the Streets Have No Name. Pertenece a The Joshua Tree y es una de las canciones más reconocibles de YouTube. El videoclip fue filmado en 1987 sobre el techo de una tienda de licores en Los Ángeles, donde la banda tocó frente a una multitud que se reunió en las calles. La policía terminó interrumpiendo la filmación.

todos los clásicos en la mañana de este viernes en Aspen 102.3, la música de King, Bend and Break, a las 7 de la mañana, 13 minutos, con ahora 16 grados 8 décimas de temperatura en Buenos Aires. Arrancó la primavera finalmente, el cielo está parcialmente nublado, la humedad 65%, y quédate, no te muevas de ahí porque en minutos actualizamos toda la información del tránsito. Seguimos ahora con Roy Orbison, All Pretty Woman, en Aspen

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1: 7 de la mañana, 16 minutos, 16 grados 8 décimas la temperatura en Buenos Aires. El cielo está parcialmente nublado y el tránsito a esta hora, ¿cómo está, Iván?
2: Bueno, con demoras importantes todavía en la General Paz, mano al Río de la Plata, a la altura de Mataderos, hubo un incidente al trabajo Bautista Alberdi, que está dejando todavía un operativo, hay peritos en la zona, así que esto está dejando un carril menos y mucha congestión. Tránsito intenso también en la conexión de Richeri con el EPN Mano al Centro, cargada la autopista del Oeste desde Ituzaingó, y también con algo de demora Panamericana, altura Camino Buen Aire. El resto de la traza ya con buena marcha en este viernes. En cuanto a accesos, trenes, subtes, premetro, están funcionando sin grandes inconvenientes a esta hora. En 30 minutos actualizamos todo lo que pase.
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Runaway Train, la música de Soul Asylum en Aspen 102.3, 7 y 27 en esta mañana. Hablamos del dólar, la cotización en el comienzo de esta jornada. El dólar oficial minorista, 1.485 pesos con 79 para la compra, 1.537 con 95 para la venta. En el segmento mayorista, 1.519 pesos y el dólar blue, 1.540 pesos para la compra y 1.560 para la venta. En minutos, el pronóstico del tiempo. ¿Qué va a pasar hoy? ¿Qué va a ocurrir el fin de semana? Ahora te propongo escuchar a Kate Bush, Running Up That Hill, en Aspen 102.3.

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1: 7:32, la temperatura en Buenos Aires 16 grados 4 décimas, humedad 69%, el cielo está mayormente nublado y el pronóstico indica para hoy muy buen tiempo, un viernes primaveral con una máxima prevista en 25 grados, cielo parcialmente nublado para toda la jornada. ¿Qué va a pasar el fin de semana? Mañana sábado, cielo parcialmente nublado, mínima 15, máxima 21 grados, y el domingo con probabilidad de chaparrones, una mínima de 14 y una máxima prevista en 19 grados.

En Aspen 102.3, In Excess, Need You Tonight. 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

0: Clásicos en la mañana de este viernes en Aspen 102.3. Blondie, Heart of Glass.
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0: 12 minutos para las 8 en esta mañana, 16 grados 4 décimas la temperatura en Buenos Aires, humedad 69%, el cielo ahora mayormente nublado y es momento de actualizar la información del tránsito. Momento de Iván Nedoc.
2: Bueno, atención porque tenemos tránsito con buena marcha en Panamericana, ya sin grandes inconvenientes, la autopista del oeste con algo de congestión a la altura de Aedo, la General Paz sigue muy cargada a la altura de Liniers y desde allí mano al Río de la Plata hasta el enlace con Lugones, con carga intensa en Perito Moreno y en Delepiane mano al centro, el resto de los ingresos a la ciudad con buena circulación y sin grandes problemas. En cuanto a los servicios, trenes, subtes, premetro están funcionando a esta hora de acuerdo a sus cronogramas habituales. En 30 minutos actualizamos todo lo que pase.
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0: Final para esta hora de clásicos en Aspen 102.3. Huey Lewis and the News, Stuck with You.
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0: 25 de septiembre de 2026. Y como cada día, durante las próximas dos horas, además de hacernos compañía, vamos a compartir buenas canciones e informarnos juntos. En la coordinación general, Leonor Camisay, mi nombre es Lu Boiro y te invito a que te quedes conmigo.
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8 minutos pasan de la hora 8 y esta alergia sí se escucha, ¿no? Ustedes se dan cuenta que, bueno, no pasó desapercibido el viento por casa. 18 grados a esta hora la temperatura, la humedad del 26%, el viento es del sur a 28 kilómetros por hora y atención al pronóstico de hoy porque la máxima para este día viernes es de 33 grados con cielo parcialmente nublado durante todo el día, pero con viento del oeste durante la tarde nuevamente. Ráfagas que pueden alcanzar los 50-60 kilómetros por hora. Hay sistema de alerta temprana, hay sistema de alerta que nos marca alerta amarilla para la provincia de San Juan. A ver, vamos a ver aquí, vamos a ir puntualmente para ver la zona, porque claro, para que nos quedemos tranquilos, el alerta es para zona precordillerana, ¿sí? Aquí en el Gran San Juan el viento se va a sentir quizás de una manera mucho más leve. Igual es alerta a nivel amarillo, a diferencia de la alerta del día de ayer, que era a nivel naranja. Y lo que sí vamos a decir es que la temperatura va en ascenso. No estamos esperando el descenso del sur. Hoy 33 grados con viento del oeste durante la tarde. Y para los próximos días las temperaturas, las máximas van a quedar en los 30 grados. Así que nada de esperar el sur. Recién para la próxima semana, lunes, martes, tendríamos el cambio de temperatura y tampoco sería tan brusco. Es momento ahora de iniciar con la información del ámbito local.

San Juan registró más de 50 focos de incendio y unas 30 casas afectadas en la jornada de ayer. Fue un grave saldo el del día jueves, con 50 focos de incendio registrados en distintos puntos de la provincia, alrededor de 30 viviendas afectadas. Diego Morales, director de Protección Civil, confirmó este balance y aclaró que las cifras corresponden a un relevamiento preliminar, mientras que todavía los operativos continuaban evaluando los daños. Según explicó el funcionario, los incendios tuvieron diferentes niveles de gravedad. En algunos casos las llamas alcanzaron patios, depósitos o sectores de la propiedad y pudieron ser sofocados antes de provocar daños mayores. En otros, el avance del fuego fue mucho más severo y dejó viviendas con devastación total. De acuerdo con Morales, alrededor de 30 casas fueron alcanzadas por las llamas en toda la provincia. De ese total, al menos 16 corresponden al intenso incendio registrado en el asentamiento San Cayetano, ubicado en Alto de Sierra, en Santa Lucía, uno de los sectores más castigados durante la jornada. La sucesión de focos mantuvo desplegado durante varias horas a los bomberos de la Policía de San Juan, cuarteles de bomberos voluntarios, personal de Protección Civil, municipios, camiones hidrantes y otros organismos provinciales. Las consecuencias no fueron solamente materiales. A medida que avanzaban los operativos, también aumentaba la cantidad de personas que requerían asistencia por la exposición al humo, intoxicación y las afecciones vinculadas a los incendios. Según se reportó preliminarmente, según Protección Civil, alrededor de 80 personas han sido asistidas por personal sanitario durante la jornada. Muchas pudieron ser atendidas en el lugar, aunque algunos casos requirieron traslado a centros de salud. Entre los heridos de mayor consideración se encuentra un joven de 21 años de Santa Lucía que sufrió quemaduras en aproximadamente el 30% del cuerpo y debió ser intubado por la inhalación del humo. También fue trasladado un menor del asentamiento San Cayetano con quemaduras leves. Morales indicó que todavía aguardaba el informe definitivo sobre otras personas trasladadas al hospital, según se ha informado, pero hasta el último relevamiento no se habían registrado víctimas fatales. Sí, hablamos de la devastación para este asentamiento. Santa Lucía y Rawson son los escenarios más graves después de la jornada.

Jornada de ayer, aunque durante la jornada, como decimos, fueron 50 los focos de incendio, Protección Civil ha señalado que Santa Lucía y Rawson son los que concentraron los episodios de mayor gravedad. En Santa Lucía, el asentamiento San Cayetano, como mencionábamos, en Alto de Sierra, con un relevamiento preliminar que habla de 16 viviendas afectadas casi en su totalidad, obligando a mantener un amplio operativo durante varias horas. También la asistencia del Ministerio de Familia, de comunidad, de la comunidad en sí, para las familias que habían perdido todo y que estaban en la jornada de ayer muy afectadas. En el caso de Rawson también se registraron incendios de consideración. Las llamas avanzaron por distintos sectores en el departamento, entre ellos en Medano de Oro, obligaron a desplegar equipos municipales y de emergencia para contener los focos y evitar que alcanzaran nuevas propiedades. Los primeros relevamientos contabilizaron entre 6 y 10 viviendas afectadas con distintos niveles de daños. De hecho, Morales relató además que en una de las propiedades, por las llamas, el fuego destruyó entre 4 y 5 vehículos, entre ellos dos autos prácticamente nuevos y una camioneta Toyota Hilux. Desde el municipio de Rawson también desplegaron la asistencia para acompañar a las familias damnificadas y avanzar con el relevamiento de los daños provocados. Hubo operativo durante toda la noche, esto está clarísimo. El incendio no termina una vez que se lo controla, hay que justamente mantenerlo bajo ese control, y es por eso que Protección Civil adelantó que las tareas continuarían toda la madrugada, tanto por la extinción completa de los incendios como también para responder ante posibles reactivaciones. La combinación de sonda, baja humedad y la gran cantidad de vegetación seca generó toda la jornada con condiciones especialmente complejas. El balance definitivo recién podrá conocerse cuando terminen los operarios de trabajar, completando relevamiento en cada uno de los sectores, pero hasta el momento, como decíamos, tenemos que hablar de más de 50 focos de incendio, 30 casas afectadas aproximadamente, muchas familias que perdieron todo en la jornada de ayer, y obviamente esto ha despertado ya a la comunidad el llamado a la solidaridad, la búsqueda de poder dar contención inmediata desde, como decíamos, el Ministerio de Desarrollo y Familia. Todo esto es lo que recién inicia, y es nuevamente hablar del riesgo del viento sonda con los incendios, algo que mencionamos cada vez que tenemos estos pronósticos en la provincia de San Juan.

El gobernador habló tras la colocación del bono. El mundo confía en San Juan y en el futuro que estamos construyendo, afirmó. El gobernador Marcelo Arrego reaccionó este jueves a la colocación de los bonos de San Juan en el mercado internacional y destacó la fuerte demanda que tuvo la operación, que alcanzó los 600 millones de dólares y recibió ofertas por más de 1.000 millones de dólares. A través de sus redes sociales, el mandatario provincial puso el foco en la confianza que, según señaló, mostró el mercado internacional hacia la provincia y en el destino que tendrá el financiamiento obtenido. El mundo confía en San Juan y en el futuro que estamos construyendo, expresó a través de las redes sociales. Logramos colocar 600 millones de dólares en el mercado internacional, una demanda que superó los 1.000 millones de dólares. Esta confianza se traduce en oportunidades, también oportunidades de crecimiento para las más concretas como infraestructura, afirmó el gobernador. Esta confianza nos traerá más desarrollo y más trabajo para las familias sanjuaninas. A tono con el país, tres petroleras en San Juan subieron el precio de los combustibles hasta un 5%. El incremento aplicado por Shell, Action y Puma en distintos puntos del país comenzó a sentirse en la provincia. Miguel Caruso, presidente de la Cámara de Emprendedores de Combustibles y Afines de San Juan, explicó que las petroleras privadas aplicaron aumentos que de manera estimativa rondan el 5% en gasoil y el 2% en naftas. Además, Caruso señaló que la petrolera estatal YPF conserva el 55% del mercado minorista. Todavía no concretó una modificación de los valores. No sabemos si lo va a hacer o no, confirmó el empresario. Según explicó, la situación está vinculada al escenario internacional, el incremento del valor de crudo y claramente está impactando el conflicto bélico a nivel mundial, el aumento de petróleo. Y hay que tener presente que el barril ya ha superado los $100. Esto genera también aumento.

21 minutos pasan de la hora 8 y continuamos con más información del ámbito local. Invertirán más de 26.000 millones de pesos para repavimentar la ruta 40 Norte. El gobierno de San Juan dio inicio formal al proceso de licitación para la concreción de la primera sección del plan de recuperación de la ruta 40 Norte, una obra que comprende la intervención de aproximadamente 28 kilómetros en el tramo ubicado entre Tucunuco y San Roque en jurisdicción del departamento Jáchal. Salud quintuplicó el recupero, pero aún debe cobrar más de la mitad. San Juan ha logrado quintuplicar durante el primer trimestre el recupero del dinero de las prestaciones que el sistema público de salud brinda a pacientes con obra social. Todavía resta cobrar más de la mitad de lo facturado. El ministro Almícar Dobladez informó que entre enero y junio ingresaron efectivamente 5.233 millones de pesos, mientras que el monto facturado estuvo entre 12.000 y 13.000 millones de pesos. La Cámara de Diputados completó 4 vacantes judiciales en la provincia. Esto fue en la jornada de ayer. Fue el paso final para cubrir estas 4 vacantes en la justicia provincial y aprobó las designaciones de Daniela Rivas, Ignacio Achem, Alejandro Genés y Yanina Peri. Los 4 nombres habían sido seleccionados por el Consejo de la Magistratura a comienzos de junio y aguardaban la definición legislativa desde hace aproximadamente 3 meses y medio. Tras 10 años, volvió a operar el descargador del dique Cuesta del Viento.

0: En el marco del COPRE, de la Dirección de Recursos Energéticos, junto a EPSE y al Departamento de Hidráulica, llevó adelante el domingo la operación del descargador de fondo del dique de Cuesta del Viento en Iglesia, una maniobra programada que forma parte de tareas preventivas de mantenimiento y control que se vienen desarrollando en el marco del plan de preparación ante la temporada de mayores caudales. El descargador es una estructura hidráulica ubicada en la parte más baja de la presa, diseñada para evacuar caudales cuando el nivel del envase está por debajo de las cotas mínimas de operación normal. Cumple cuatro funciones esenciales: vaciar o reducir rápidamente el nivel del embalse ante una emergencia, para una inspección, por ejemplo, expulsa los sedimentos acumulados en el fondo que reducen la capacidad útil del embalse, garantiza el caudal para riego y permite desocupar volumen de embalse antes de una creciente importante para amortiguar el impacto. Imputaron por homicidio en riña al menor sospechado de la muerte de Uriel. El adolescente, que se entregó el lunes, declaró ante la jueza María Julia Camus y quedó imputado provisoriamente por homicidio en riña. La investigación busca determinar quién provocó las heridas mortales. Mientras tanto, están buscando a otras dos personas que ya estarían identificadas. La investigación por el crimen de Uriel, el joven asesinado durante una fiesta el pasado 21 de septiembre, sumó importantes novedades el jueves. El adolescente, que se había presentado ante la justicia, fue sometido a declaración indagatoria, se abstuvo de declarar y quedó imputado. Mientras tanto, Martín Zuleta, abogado que representa a la familia de la víctima, quien además reveló que los investigadores ya tendrían identificado a otras dos personas que podrían quedar a disposición de la justicia en las próximas horas. Le tomaron declaración indagatoria a este joven, se abstuvo de declarar, señaló Zuleta. Todo eso que se había dicho en un momento que se iba a hacer cargo del hecho y todo no ha sucedido, ahora se abstuvo de declarar ante la jueza. Nosotros no estamos de acuerdo con esa calificación, pero es una calificación provisoria, afirmó en cuanto a homicidio por riña. Ya tendrían identificados a dos sujetos más, todavía no hay novedades de que estén detenidos, pero la jueza estaba arbitrando todos los medios para ponerlos a disposición de la justicia, afirmó.
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33 minutos pasan de la hora 8 y a esta hora actualizamos información de datos del tiempo. Ligeramente nublado el cielo, la temperatura 17 grados 5 décimas, la humedad el 34% y el viento es del sur a 23 kilómetros por hora. Para esta jornada se espera máxima de 33 grados con cielo parcialmente nublado y viento del sector oeste durante la tarde con ráfagas de hasta 50-60 kilómetros por hora, según el pronóstico del Servicio Meteorológico Nacional. Momento de iniciar con la información del ámbito nacional. Milei se reunió con Netanyahu en Nueva York y hablaron de Malvinas, avanzando en un acuerdo de cooperación de seguridad. Después de aterrizar en la Argentina tras su paso por Nueva York, Javier Milei inició los preparativos ahora para una nueva gira internacional en París para encabezar la segunda edición de la Argentina Week, acompañado de buena parte de sus ministros, una docena de gobernadores y una partida de empresarios. El presidente buscará mostrar el respaldo del Círculo Rojo Nacional para ratificar el rumbo de la gestión y atraer potenciales inversores globales. El foro en suelo francés, diseñado por la Embajada Argentina en París, que conduce Jan Sieleliki, y la Presidencia de la Nación, se va a celebrar entre el 30 de septiembre y el 2 de octubre en la Ciudad de las Luces. La partida del mandatario sería el martes por la noche. Será una nueva aparición del presidente en arena internacional luego del paso por Estados Unidos, donde reforzó la ofensiva diplomática por Malvinas en la Asamblea General de Naciones Unidas, mantuvo encuentros con aliados como el secretario de Estado Marco Rubio o el primer ministro israelí Benjamín Netanyahu, defendiendo el modelo de gestión ante empresarios e inversores. Además, lo que se pudo saber es que en paralelo, desde la organización también se confirmó que estarán presentes en el Argentina Week importantes jugadores del sector privado, representando a empresas como YPF, Pampa Energía, Glencore Global, ADNOC, Santander, Grupo Luis de Dreyfus, Eni, entre otras. A diferencia de la primera edición de la Argentina Week, en este caso, sobre lo que se da a conocer, los bancos JP Morgan y el Bank of America habían actuado como anfitriones en Nueva York. Bueno, esta vez ninguna empresa ni organización participa de esto. Sin embargo, el gobierno ha incentivado la presencia de esos actores como para promover la llegada de nuevas inversiones. Esto será la próxima semana. Como decíamos, el presidente viaja con una comitiva importante, viajará con Karina Milei, los ministros también de Relaciones Exteriores, Pablo Quirno, Luis Caputo de Economía, Federico Stutzenegger de Regulación, Juan Bautista Máiquez de Justicia, Maru Lugones de Salud y el secretario de Comunicación y Medios, Fabián Fernández, además de una comitiva que incluye a gobernadores.

La pobreza subió al 32,3% en el primer semestre del año y afectó a 15,5 millones de personas. El Instituto Nacional de Estadísticas y Censos informó ayer que durante el primer semestre de 2026 la pobreza se ubicó en 32,3%, la indigencia en un 7,5% en los principales centros urbanos del país. Al extrapolar estos porcentajes al total de la población, la cifra equivale a unos 15 millones de argentinos pobres y unos 3.600.000 de indigentes. El dato implica un aumento de 4 puntos porcentuales respecto al segundo semestre de 2025, cuando la pobreza se ubicó en el 28%. Esto implica que hay 2 millones más de pobres en la Argentina que hacia fines del año anterior. A la vez, se mantuvo por encima el nivel del semestre de 2025, cuando el indicador posicionó 31,6%. En cuanto a la indigencia, también se experimentó un alza de un punto porcentual en relación al 6,3% que había arrojado en los meses anteriores, lo que se traduce en 595.000 nuevos indigentes, alcanzando un 5,6% de los hogares del país. La pobreza afectó al 44,5% de chicos y adolescentes de hasta 14 años. Es otro de los datos que se desprende de este informe. Si bien las tasas de pobreza e indigencia se incrementaron en relación al semestre previo, ambas tasas han registrado una fuerte baja en relación al primer semestre de 2024. Frente a dicho periodo, la tasa de pobreza se redujo un 52% si lo analizamos justamente comparando con 2024, cuando la tasa era altísima. Al poner la lupa sobre distintas regiones, El noreste registra una incidencia muy alta de un 41,5%, seguido por Cuyo con un 36,7%. En Gran Buenos Aires la pobreza afecta a un 32%. La Iglesia, movimientos sociales y diputados van a presentar proyectos para financiamiento de barrios populares. Falta menos de un mes para que llegue León 14 a la Argentina y por primera vez la sede de Cáritas Argentina, ubicada en la ciudad de Buenos Aires, se va a convertir este miércoles próximo en el escenario de un reclamo que anticipa esa visita. Los legisladores de 12 bloques políticos, organizaciones sociales y representantes de la Iglesia Católica van a presentar allí un proyecto de ley de emergencia en barrios populares que busca garantizar por 10 años el financiamiento de obras de integración socio urbana en más de 6.400 barrios populares del país. El Vaticano ha confirmado semanas atrás que León XIV visitará Uruguay, Argentina y Perú del 6 al 17 de noviembre. Es el primer viaje apostólico a Sudamérica. Su paso por Argentina entre el 8 y el 11 de noviembre incluye Buenos Aires, Córdoba y Luján, y la agenda obviamente combina encuentros institucionales y momentos con los sectores más vulnerables. En ese contexto, la Iglesia Argentina eligió las semanas previas a la llegada para presentar este proyecto que, según sus impulsores, busca sacar a la integración sociourbana de la lógica de gestión de cada turno.

44 minutos pasan de la hora 8 y continuamos con más información del ámbito nacional. El Senado, sin la oposición en el recinto, se convirtió ayer en ley la reforma del régimen de zona fría. Esto fue la última votación de la sesión en el Senado. Generaba expectativa por la ajustada votación sobre la reforma del régimen de zona fría que confrontaba voluntades provinciales que trascendían las posturas partidarias. Tras una fallida estrategia opositora que vació el recinto para intentar hacer perder el quórum, La Libertad Avanza se respaldó en los aliados provinciales del norte del país para convertir en ley un nuevo esquema que reduce el régimen de 11 distritos y establece un esquema de subsidios que prioriza los ingresos de los usuarios a través del modelo de subsidios energéticos focalizados. Anteriormente, el Senado aprobó los cambios en la Carta Orgánica del Banco Central y el proyecto ahora vuelve a diputados. En medio de la interna libertaria por discapacidad, Patricia Bullrich se anotó un triunfo en el Senado con 46 votos a favor y 22 en contra en la Cámara Alta, aprobando la nueva Carta Orgánica del Banco Central. Durante el debate, la iniciativa sufrió modificaciones que fueron acompañadas por el peronismo. En concreto, se modificó el mecanismo para nombrar y remover a las autoridades del organismo. En la nueva versión, la Cámara de Diputados volvió a quedar excluida de este trámite. Por la mayoría se votó y se aprobó este texto, que será difícil que la Cámara que conduce Martín Menem pueda revertir. Financiamiento universitario. El gobierno va a apelar el fallo que le dio 5 días para cumplir la ley. El gobierno apelará la resolución judicial que le dio un plazo de 5 días para cumplir de manera total con la cautelar sobre la ley de financiamiento universitario. La presentación será ante la Cámara Nacional de Apelaciones en lo contencioso administrativo federal, según confirmaron funcionarios involucrados en este expediente. La decisión apunta contra la intimación que dictó el juez Martín Cormick, titular del juzgado Contencioso Administrativo Federal 11. El magistrado sostuvo que no existe cumplimiento total de la cautelar y advirtió que podrá aplicar multas por cada día de demora si el Ejecutivo no cumple dentro del plazo establecido. La actividad económica volvió a

0: caer en julio. Hay sectores que tienen mayor retroceso. Lo que se dio a conocer ayer fue que en julio la actividad económica cayó un 2,9% frente al mes anterior y el indicador oficial también registró una variación negativa de 1,4% contra el mismo mes del año anterior. Según analistas, el dato negativo responde a los sectores vinculados al comercio exterior que no compensaron el deterioro de las ramas asociadas al consumo interno. Frente a ese escenario, advirtieron que la economía podría entrar en una recesión técnica durante el tercer trimestre.
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0: 55 minutos pasan de la hora 8 y continuamos en este informe líder primera edición, 17 grados 5 décimas la temperatura a esta hora y es momento de información del ámbito internacional. Donald Trump cierra la visita de Estado de Xi Jinping a Washington con un recorrido por los archivos nacionales y los símbolos de Estados Unidos. El presidente estadounidense llevará hoy al líder chino a los archivos nacionales de Washington, donde le mostrará la Declaración de Independencia, la Constitución y Carta de Derechos, en la última jornada de una visita de Estado de 3 días marcada por encuentros entre ambos mandatarios y por la falta de avances significativos en asuntos como comercio y la seguridad de la inteligencia artificial. La visita será la última actividad de Xi en Washington antes de abandonar Estados Unidos. El Papa León XIV inicia su gira por Francia con la inmigración y la muerte asistida como principales ejes. León XIV llegó a Francia hoy para una visita oficial marcada por asuntos que dividen a la sociedad francesa y que golpearon la credibilidad de la Iglesia Católica. El itinerario incluirá encuentros con víctimas de abusos, mensajes relacionados a la muerte asistida, migración y el futuro político de España. La llegada del pontífice ocurrió a 7 meses de la primera vuelta presidencial francesa. Es un escenario donde la inmigración ocupa un lugar central en la campaña y la agrupación nacional, el partido encabezado por Marine Le Pen, busca llegar al poder. Esta visita es la primera de Estado de un Papa a Francia desde el viaje de Benedicto XVI en septiembre de 2008. La NASA pone a prueba su tecnología para viajar a Venus. La sonda Da Vinci de la NASA superó una prueba clave para viajar a Venus. Un modelo de la nave soportó 6 ciclos de calor con temperaturas parecidas a las de la superficie del planeta. El objetivo fue comprobar que los instrumentos de la sonda podrían funcionar y mantenerse protegidos durante el descenso. Las pruebas se hicieron entre el 28 de agosto y el 10 de septiembre en Rex Heat Street, una instalación situada en Pensilvania. El equipo colocó la cápsula de prueba, parecida en tamaño a una pelota de yoga, dentro de un horno con paredes de cerámica y llegó a 465 grados entre 55 y 60 minutos. En ese tiempo, la sonda debería alcanzar una temperatura similar al acercarse a la superficie de Venus. Grecia reclamó ante Naciones Unidas defender la libre navegación frente al aumento de tensiones geopolíticas. El primer ministro de Grecia pidió el jueves ante la Asamblea General de la Organización de Naciones Unidas defender la libertad de navegación y el tránsito por estrechos internacionales ante el uso de rutas marítimas clave como espacios de disputa geopolítica. Actualmente, el estrecho de Hormuz y también el de Bab el Mandeb en Medio Oriente son afectados por conflictos bélicos, afirmó el jefe de gobierno griego, advirtiendo que esa situación puede afectar cadenas de suministro, los mercados energéticos y la seguridad alimentaria en el plano global. José Kast defendió la adhesión de Chile al escudo de las Américas. El presidente chileno defendió la adhesión de su país al Escudo de las Américas, la iniciativa de coordinación contra el crimen organizado en el continente americano impulsado por Estados Unidos, asegurando que la participación de su nación no implica una pérdida de soberanía ni operaciones militares en territorio chileno. Con críticas a Evo Morales y Hugo Chávez, Rodrigo Paz debutó en Naciones Unidas. El presidente boliviano participó el jueves en la Asamblea General de Naciones Unidas con un discurso que incluyó el diagnóstico de su país, los riesgos democráticos que enfrentó con protestas sociales y las reformas que encara su gobierno. La locución de 18 minutos comenzó con referencias al venezolano Hugo Chávez cuando en 2006, en ese mismo estrado, dijo que olía a azufre, y a Evo Morales, expresidente de su país, a quien acusó de haber instalado una línea política e ideológica en el continente sudamericano.
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6 minutos pasan de la hora 9 y como siempre a esta hora iniciamos una segunda tanda de información actualizándonos. 17 grados 5 décimas, la última actualización del Servicio Meteorológico Nacional. En un ratito seguramente tendremos datos de la hora 9 y para tener en cuenta, el pronóstico para esta tarde indica que tendremos nuevamente viento del oeste con ráfagas de hasta 50-60 kilómetros por hora, aunque ya sin alerta vigente, por lo menos para el Gran San Juan. Sí hay alerta vigente para la zona precordillerana de la provincia.

Entonces repasamos la información actualizada en los principales portales sanjuaninos. El gobierno comenzó con la asistencia a las familias afectadas por el fuego. El gobierno de la provincia desplegó un operativo de asistencia y contención para familias afectadas por los incendios, tanto de Rawson como de Santa Lucía, una jornada marcada por las fuertes ráfagas de viento sonda. Desde las primeras horas de la tarde, equipos de las direcciones de emergencia y políticas alimentarias y de protección civil comenzaron a recorrer las zonas donde se había declarado focos con tareas destinadas tanto al control del fuego como al relevamiento de las necesidades de los vecinos. El operativo alcanzó principalmente a Medano de Oro en Rawson y Villa San Cayetano y Barrio Rural 2 en Santa Lucía, sectores donde el avance de las llamas provocaron daños en varias viviendas. Hasta las 20 continuaban trabajando en el lugar los equipos profesionales del Ministerio de Familia y Desarrollo Humano y continuarán asistiéndolos durante los próximos días según lo que se ha podido conocer. Hay tareas de asistencia directa y contención, mientras que los bomberos continúan con los trabajos destinados a controlar definitivamente los focos. El viento no ayuda y la situación de las temperaturas altas tampoco. El operativo va a continuar hasta que los incendios queden completamente sofocados. Los bonos de San Juan enfrentaron la tormenta perfecta, pero lograron una buena tasa. Bonos sanjuaninos que se usarán para construir infraestructura estratégica tuvieron que enfrentar la tormenta en el mercado global en el día que salieron a licitar, pero consiguieron superar los problemas. La provincia deberá pagar casi un punto porcentual más de interés debido al contexto, pero quedó en el grupo de los bonos subnacionales con tasas de un solo dígito. Con lo que se sabe de la jornada de ayer, la licitación fue muy buena, incluso en el contexto difícil. Se remarcó que se recibieron muchísimas órdenes de compra de los bonos sanjuaninos y esto muestra el interés que hay por Argentina y por la provincia de San Juan en particular. Ha superado los 600 millones de dólares previstos, fueron finalmente los que se licitaron, obviamente. San Juan obtuvo buenos resultados incluso en una semana en la que el mundo se vio golpeado por vaivenes de mercado, en un reflejo de que San Juan tiene mucho proyecto por delante que debería ayudar al desarrollo de la provincia y de que la gente que vive ahí pueda crecer también es parte de lo que se ha notado o se ha visto reflejado en la jornada de ayer. El valor del cupón de 9,55% y un rendimiento real, el que mira del mercado, es también lo positivo, una diferencia entre el valor oficial, que tiene que ver con la hora de la venta de los bonos, por cada 100 que adquiere el comprador, termina haciéndole un valor menor también. Todo esto ha sido positivo para San Juan en esta puesta en bonos en la licitación, pero claramente el mercado internacional no le dejó un buen contexto a la provincia para la primera toma de deuda en 27 años. El lunes, el presidente de la Reserva Federal de Estados Unidos anunció que el país del norte iba a aumentar las tasas de interés. Esto significó que la economía más potente del mundo ofrecía bonos con mejores condiciones. En el caso de Argentina, esto siempre repercute de forma más intensa y se sumó que el riesgo país aumentó, lo que también incrementa los valores de los bonos. Era, en resumen, un conjunto de dificultades para la salida de San Juan a la bolsa. Padres de los colegios preuniversitarios presentaron el amparo colectivo por los días sin clases. Los padres de los alumnos de los colegios preuniversitarios de la Universidad Nacional de San Juan presentaron finalmente el recurso de amparo ante la justicia federal. La acción alcanza a estudiantes del Colegio Central Universitario, Escuela Industrial y el Colegio de Comercio, además del amparo que contempla un pedido de medida cautelar. Ahora la decisión queda en manos del juzgado, que deberá resolver si da curso a la cautelar y en ese caso corre traslado a la universidad para que se expida sobre el planteo. Para congelar precios, ya se ofrecen paquetes de vacaciones en la costa desde 600.000 pesos. Aunque todavía faltan varios meses para el verano, las vacaciones 2027 comenzaron a venderse y aparecen promociones para quienes prefieren organizar el viaje con anticipación. A través de distintas agencias se están comercializando paquetes que se pueden encontrar con propuestas desde aproximadamente 600.000 pesos por persona, dependiendo del destino y los servicios incluidos. La principal ventaja de hacerlo ahora no pasa solamente por el precio, sino que permite elegir entre mayor disponibilidad de fechas, alojamiento,

alimentos, pero además congelar ese precio. Salud ya trabaja ante el impacto del boom minero en la provincia. Se prepara para el crecimiento poblacional que puede generar el boom minero y el Ministerio de Salud ya está trabajando en ese escenario. El ministro Amílcar Dobladés estimó que entre 80.000 y 100.000 personas podrían sumarse a la provincia en el pico de actividad y advirtió que ese impacto debe ser acompañado con más servicios sanitarios. Si calculás, siendo con un número ni optimista ni pesimista, entre 80.000 y 100.000 personas pueden sumarse a la población de San Juan en el pico máximo de la actividad minera. Hay que estar preparado con todos los servicios, afirmó Dobladés, quien calculó ese crecimiento podría representar un 10% de la población actual en un periodo de entre 2 y 3 años. Con los sanjuaninos Samuel Guidi y Benjamín Flores, la selección argentina de vóley jugará la final de los Juegos Suramericanos. Los sanjuaninos Samuel Guidi y Benjamín Flores tienen asegurada una medalla en los Juegos Suramericanos porque hoy van a ser parte de la selección argentina que va a estar defendiendo allí en esa final la posibilidad de llevarse la presea dorada. Argentina venció ayer a Perú en la semifinal del torneo masculino y consiguió el pasaje a la gran definición. El equipo dirigido por Javier Farina construyó la victoria a partir de una sólida actuación de bloqueo, fundamento mediante el cual consiguió 17 puntos.

0: 18 minutos pasan de la hora 9 y como cada viernes tenemos comunicación telefónica con Jorge Enrique Pinardi, que nos trae toda la información del deporte motor. Buen día, Jorge.
1: Buen día, seamos líderes, lo demás no importa. Mañana 43 años de motores en marcha, ¿no? Así que algún día de estos habrá que celebrarlo. O habrá que quedarse callado, vaya a saber. Bueno, la formación de San Juan, con Peralta, con Darol, con Campillay, con Naranjo, con Flaqué, con Henry Martin, equipo confirmado para estar en el Autódromo El Sonda en este fin de semana. Además, Henry Martin ya probó su auto en el Villicún y también es probable que haga alguna prueba, por lo menos en la tarde-noche de hoy, cuando se haga un simulacro de iluminación, junto con Matías Rossi, con Fabián Flaqué y algún otro, giren en el Autódromo El Sonda, insisto, en la tarde-noche de hoy. La Fórmula 1 va a correr en Azerbaiyán, qué nombrecito país, o sea, Bakú, este sábado, porque, bueno, cambia la fecha, ¿no? Se corre el domingo, es el día del gran duelo en ese país, entonces se decidió que se corra en sábado. Y hoy toda la actividad que normalmente se cumple en día sábado. Valcarce reinicia su actividad, o en todo caso, reinaugura su autódromo. Y hay una paradoja rara, ¿no? Porque este es el Autódromo Juan Manuel Fangio, donde se va a correr el TC Pickup. Y además habrá actividad también de la ACTC en el otro autódromo Juan Manuel Fangio, el de Rosario. Están confirmadas las picadas en San Juan, en el Villicún, para el fin de semana que viene. Esto será para cumplir con una nueva fecha del campeonato. El Gran Premio Histórico está aquí en San Juan, prácticamente se está yendo con destino a Córdoba, donde va a terminar su recorrido por una buena parte del país. Recordamos que hoy, para todo el público que ya desee entrar al autódromo, podrá encontrarse con esta presencia de autos en forma nocturna, con Fabián, con Rossi, con Henry, con algunos otros. Está confirmado que el MotoGP va a tener su fecha en abril en Argentina y será en Buenos Aires. Esto tras todas las gestiones que se hicieron y que abre también un poco la tranquera para que en el 2028 se pueda correr en Argentina Fórmula 1. Motores en marcha, imagen y sonido de la televisión, mañana 43 años.
0: Felicitaciones, 43 años, qué gran carrera, Jorge, de verdad. Felicitaciones, no, porque es difícil mantenerse, es difícil sostenerse, y con la presencia que tiene Motores en Marcha, la verdad, para mí es un honor tenerlo, como siempre decimos aquí en el Informe Líder también.
1: No vayan a creer que estaba yo, era mi abuelo el que lo inauguró, ¿eh?
0: Claro, claro, sí, sí, era otra gente, bueno, gente grande.
1: Gracias, que tengan un buen día.
0: Buen fin de semana.
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31 minutos pasan de la hora 9. Continuamos con este informe líder primera edición. Y a esta hora tenemos 18 grados 8 décimas de temperatura, cielo ligeramente nublado, la humedad del 31%, el viento es del sur a 26 kilómetros por hora y la máxima pronosticada para hoy 33 grados. Debo decir que cada vez se ve más nublado el cielo. Cuando empezó el día y decía cielo parcialmente nublado, dije no, pero está muy despejado. De repente la nubosidad va creciendo. Sí hay pronóstico para la jornada de hoy. Recordemos, para la tarde, viento del sector oeste nuevamente. Hay alerta meteorológica para la zona precordillerana por viento sonda. En la jornada de hoy, aquí en el Gran San Juan, no se percibiría de esa forma, pero estemos atentos porque las condiciones son las mismas, ¿no? No tendremos la llegada quizás de las fuertes ráfagas, pero sí las condiciones que el sonda propicia, que es bajo humedad, bueno, toda la presión también que aumenta, todo esto que ya sabemos que sucede cuando el sonda afecta a nuestra provincia. Por otro lado, tenemos extendido el pronóstico para los próximos días y yo te puedo decir que mañana llegaría, si se quiere, el alivio, entre comillas, porque cambiaría el viento hacia el sector sur, pero sin fuertes ráfagas. Sería simplemente una brisa del sector sur, así como la que tenemos a esta hora, con máxima de 30 grados para el sábado, con cielo algo nublado. El domingo, casi igual la situación, mínima de 16, máxima de 30, también con una brisita del sector sur rotando al sector sudeste para la noche. El lunes aparecerían las tormentas aisladas. Lunes con mínima de 17 grados, máxima de 26 y viento del sector sur por la tarde-noche, sobre todo. ¿Sí? Esto para tenerlo en cuenta, tormentas aisladas, viento del sector sur para el lunes recién. El martes tendríamos mínima de 12 y máxima de 23. Allí tendríamos el descenso de temperatura, si se quiere, más marcado en cuanto a la temperatura que tenemos hoy, que tuvimos ayer. Lo de ayer fue increíble. 37 grados 8 décimas fue el récord que marcó el Servicio Meteorológico a nivel nacional. La provincia con mayor temperatura en la jornada de ayer fue la provincia de San Juan. Entonces, bueno, hoy pensar en que vamos a llegar a 33, pero que el próximo martes estaremos 10 grados debajo de esa máxima, con 23 grados y lloviznas además, para tenerlo en cuenta. Pero el fin de semana parece que será un fin de semana muy tranquilo, muy agradable, con muy buenas temperaturas. Plan de las 50 cuadras, hoy tendrá un nuevo corte. Estamos hablando de los trabajos que serán en Alem, entre La Prida y Rivadavia, y entre Rivadavia y José Ignacio de la Rosa, con tareas de demolición, limpieza y sellado de juntas. Obviamente, si se puede evitar circular por calle Alem, mejor. Serán 4 horas de trabajo que tendrá corte total en ambos sentidos de circulación, ¿sí? Para tenerlo en cuenta. Hoy, 4 horas de trabajo en calle Alem, en ambos sentidos. Va a estar totalmente cortado el tránsito entre La Prida y Central, para tenerlo claro así, porque esos son los tramos que se van a estar trabajando en la jornada de hoy.

Recordamos también que hoy se va a dar el San Juan Cerca en 9 de julio en la Escuela Granaderos de San Martín. Desde las 8 y hasta las 13 estará el operativo integral San Juan Cerca, que era en la jornada de ayer y se suspendió para la jornada de hoy. Y por otra parte, también decir que personal de obras sanitarias Sociedad del Estado va a estar realizando una ampliación en la red de distribución y va a brindar mejor servicio de esta manera a los lotes Don Salvador, al loteo Don Salvador. Esto es en Rivadavia y mientras duren las tareas se espera que de 9 a 16:30 horas el servicio de agua potable pueda verse afectado en calle Pacheco, entre Pellegrini y Rivadavia, Villa Pacheco y zonas aledañas. Para ellos, para Rivadavia, sobre todo esta información, a tener especial atención y a cuidar el agua del tanque domiciliario.

Y atención, porque la Universidad Nacional de San Juan extendió la preinscripción online a medicina hasta el próximo martes. La Escuela Universitaria de Ciencias de la Salud ha decidido extender el plazo de preinscripción online a la carrera de medicina y habrá tiempo para completar el trámite hasta el 29 de septiembre. Desde la institución informaron que esta medida busca brindar más tiempo para quienes todavía no hicieron la inscripción, la preinscripción, y que deseen hacer esta formación. Además, la Escuela Universitaria en Ciencias de la Salud continúa ofreciendo asesoramiento administrativo para quienes necesiten ayuda. Entonces, las consultas se hacen a WhatsApp mediante mensaje de texto solamente. 264-445-2211 para quienes tengan dudas antes de realizar la preinscripción online. Tras 15 días de trabajo en plena cordillera, los equipos de vialidad lograron liberar un tramo de pavimento y avanzaron en sectores de El Arenal y Arroyo San Javier. Estamos hablando de acercarse a Agua Negra. El paso internacional continúa cerrado. Todavía no hay fecha de reapertura, pero se avanzó mucho. Tras 10 aludes en 19 kilómetros, han logrado despejar una gran cantidad de kilómetros y se está avanzando hacia la reapertura del paso internacional Agua Negra. Veremos cómo continúa la situación climática y veremos si también se puede dar esta apertura un poco más anticipada ya con...

41 minutos pasan de la hora 9 y se viene un cronograma de actividades muy interesantes en San Juan, porque vamos a hablar de distintos encuentros que fortalecen a distintos sectores de la provincia. Por ejemplo, empezamos por el Empresar 2026, hablaremos de minería, labor en equipo y transformación empresarial, los ejes de un encuentro que obviamente buscan un poquito más allá, preparando una nueva edición de este Empresar con una propuesta que habla de las tradicionales charlas empresariales convirtiéndose en un punto de encuentro entre industria, innovación, liderazgo, nuevas oportunidades. Este año la actividad comienza el próximo 30 de septiembre con el lema Hacer, Transformar y Liderar, y reunirá empresarios, industriales, emprendedores, profesionales, instituciones y universidades. La nueva edición estará atravesada por ejes como la minería y su cadena de valor, el liderazgo y la construcción de equipos y la transformación de empresas sin perder la identidad. Para abordarlos, los referentes vinculados al sector productivo van a compartir sus experiencias, así que es una buena iniciativa. Como decíamos, comienza el próximo 30 de septiembre Empresar San Juan, una de las invitaciones que tengo para hacerte. Por otro lado, San Juan va a ser sede de las Jornadas Nacionales de Sostenibilidad y Ética y Compliance. Estamos hablando de un evento que organiza el Consejo de Ciencias Económicas de la provincia de San Juan. Se está preparando San Juan para recibir esta nueva edición de las Jornadas Nacionales de Sostenibilidad. Este año también tienen como novedad la realización de las primeras Jornadas Nacionales de Ética. El encuentro se va a desarrollar 2 y 3 de octubre bajo el lema Liderar con Valor, el profesional como motor del desarrollo.

0: desarrollo y las actividades están organizadas por el Consejo, como decíamos, Profesional de Ciencias Económicas, como una invitación también a que el público se sume. Las actividades se van a trasladar al Complejo Ambiental en Chipurac durante la primera jornada prevista para el 2 de octubre de 8 a 20. La agenda va a estar centrada en distintos desafíos que atraviesan actualmente a profesionales y organizaciones. Entre los temas previstos aparece el liderazgo profesional y las tendencias globales, las nuevas normativas y también la debida diligencia para realizarlas. Todo esto será, como decimos, el primer fin de semana de octubre y es otra de las actividades que llegan a la provincia de San Juan como capacitación, formación. Es importantísimo que nos empecemos a encontrar con estas alternativas. Finalmente, para también tener en cuenta, un representante consular del consulado italiano de Mendoza llegará este sábado a San Juan para mantener contacto con ciudadanos italianos residentes en la provincia y avanzar con preparativos de las elecciones del comité, el Comité de Italianos Residentes en el Exterior. La información ha sido brindada por Jorge Alfredo Luz, quien explicó que la actividad está dirigida a quienes ya cuentan con ciudadanía italiana y forman parte de la comunidad que puede intervenir en ese proceso electoral. Habrá información también para quienes estén acercándose a este evento. Lo que se precisó de este encuentro es que será el sábado entre las 11 y las 15 en la sede del Viceconsulado de San Juan, ubicado en Ausonia.
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52 minutos pasan de la hora 9, último bloque de este informe líder primera edición. Como siempre decimos, el mejor bloque. ¿Por qué? Porque hablamos de actividades culturales y hablamos también de buenas noticias. A esta hora tenemos 18 grados 8 décimas de temperatura, vamos hacia los 33 de máxima para hoy. Comenzamos por la actividad cultural. Hay un fin de semana muy cargado, pero muy cargado de verdad de actividades. Y ojalá que además el tiempo, si se da tal como el pronóstico está a esta hora, va a ser muy disfrutable, porque tenemos actividades en casi todos los espacios culturales que están habilitados en este momento. Todos tienen actividad. Desde la jornada de hoy, que ya habíamos anticipado, a la tarde tenemos actividad en Casa Natal de Sarmiento con el taller de origami. Te puedo decir que el espacio Franklin de teatro, que sufrió un robo hace unos fines de semana atrás y que el fin de semana pasado tuvo un festival

festival para recaudar fondos para poder volver a comprar el equipamiento que le robaron. Hoy tiene obra de teatro La Dueña del Santo, una obra premiada, sanjuanina premiada a nivel nacional. Bueno, esta obra se va a estar presentando a La Gorra para también recaudar a beneficio del espacio. Así que quienes quieran ir, obviamente con conciencia de que la idea es recaudar para el espacio Franklin, pueden ir y sumarse a disfrutar del teatro. Es a las 6 de la tarde, es temprano también, está bueno. Por otra parte, hay actividad, por ejemplo, en el Teatro del Bicentenario, después de Viejos, en la Sala Auditorium, la Orquesta Sinfónica Nacional, el domingo a las 20 con entrada libre y gratuita. El mismo espacio también ofrece visitas guiadas en distintos horarios. El Teatro Sarmiento tiene el certamen Al Danzar, que ya se viene realizando desde el fin de semana pasado, pero termina este domingo, un certamen de danzas internacional. El Contegrán tiene hoy Equinoccio Tango, que reúne clase, feria y espectáculo en vivo. Las actividades Luz, Cámara y Acción 2 y el Laboratorio de Música Electrónica también para mañana. El domingo el espacio prevé una tarde de feria y cine para las nuevas generaciones desde las 16 horas. Para el Chalet Cantoni tiene la posibilidad de disfrutar hoy cine. A las 20:10 se proyecta Corazón Embalsamado. Mañana Vibra Alterna con las bandas locales Solana Full Band y Cuadros Colgados. Y así te puedo decir que hay muchísima actividad para este fin de semana, pero mucha actividad de verdad. A eso hay que sumarle las salas independientes, los espacios independientes y tantas otras propuestas. Así que no hay motivos para quedarse en casa, sobre todo si el tiempo acompaña. Ahora, la buena noticia es una tendencia que en realidad está fundamentada en estudios realizados en Reino Unido. Un informe de una compañía de pensiones, Standard Life, uno de los de las empresas más importantes de pensiones en Reino Unido, habla de que uno de cada 7 padres británicos con hijos de todas las edades planea priorizar disfrutar su dinero de jubilación por encima de dejar una herencia. La importancia de disfrutar la vida, de eso se trata, ¿no? Bueno, en Estados Unidos el número de personas que esperan recibir una herencia de sus padres se redujo un 20% el año pasado frente al 25% previsto para 2024. Esto según un estudio de la empresa de servicios financieros también que brinda servicios de pensiones. ¿De qué estamos hablando? Bueno, estamos hablando de adultos mayores que deciden vivir la vida y disfrutar lo que tienen sin pensar en qué le están dejando a sus hijos. Según cifras oficiales, del 69% de los jubilados en Reino Unido tiene una pensión privada, además de la estatal. Y lo que hacen es juntar esos fondos para poder disfrutar de la vida una vez que se han retirado. Me lo estoy gastando todo, sería la frase de estas personas que viven la vida disfrutando. ¿Es una tendencia? Sí, es una tendencia que a partir de cierta edad y a partir de cierto momento cambió la mentalidad en la que ya no estoy pensando en qué te estoy dejando, sino en cómo estoy viviendo los años que me quedan. Es una buena tendencia pensando sobre todo en la calidad de vida de los adultos mayores. Cambió la tendencia, ya ahora se gasta el dinero en vez de heredarlo a los hijos. Los hijos harán su propio camino. Esta tendencia ya hace tiempo que se viene viendo, incluso con algunos artistas famosos que declararon públicamente que sus grandes fortunas no iban a ser heredadas por sus hijos, sino que iban a ser heredadas a fundaciones, organizaciones que necesitaran una vez que ellos ya no estuvieran. No sé, lo dejo ahí, quizás te prendí una lamparita y digo, a disfrutar la vida, che. Hay buenas noticias y aquí te las contamos como siempre, comenzando de esta manera el fin de semana para nosotros. Vos te quedás, ya llega Marcelo Icazati a pasar la mañana con vos.

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3: Ocho minutos pasan de la hora 10. Qué bonito comenzar así con todos ustedes, amigos. Antes, Olivia Newton-John, ahora Juanes. Bienvenidos a La Mañana Líder, bajo la coordinación y producción general de Leonor Camisay. A disfrutar la mañana del viernes, amigos. Pobre y feo.

Bueno, un hallazgo registrado este viernes por la mañana frente al cementerio central de Valle Fértil quedó bajo investigación policial tras el aviso del sereno del lugar. Según la información de la cual se dispone, el trabajador advirtió la presencia de elementos extraños en la vereda ubicada ante el ingreso principal y dio aviso a la comisaría local. Cuando los efectivos llegaron al sitio, encontraron velas blancas con cintas negras, una sustancia que aparentaba ser sangre o carne molida y fotografías de un integrante de las fuerzas de seguridad del departamento. La intervención policial se concentró en relevar lo hallado para preservar la escena, mientras se intentaba determinar quién dejó esos elementos y con qué finalidad. De acuerdo con los datos conocidos hasta el momento, los objetos podrían formar parte de un presunto trabajo de magia negra dirigido contra el servidor público. Esa interpretación, sin embargo, no fue confirmada oficialmente por las autoridades, por lo que por ahora se trata de una hipótesis y no de un hecho acreditado.

Los incendios que afectaron con fuerza Villa San Cayetano en Santa Lucía dejaron además un saldo de personas heridas. Entre los casos más graves se encuentra el de un joven de 21 años que sufrió quemaduras en el 80% de su cuerpo mientras intentaba rescatar algunas pertenencias de la vivienda. El dato fue confirmado por el comisario Marcelo Ligorria, jefe de bomberos, quien explicó que el joven debió ser trasladado de urgencia hacia el Hospital Marcial Quiroga, donde permanece internado. Según explicó Ligorria, el joven se encontraba en medio de la situación de emergencia provocada por el avance de las llamas en el sector. Un intento por rescatar algunas de sus pertenencias ingresó o permaneció en las inmediaciones de su vivienda y terminó siendo alcanzado por el fuego. Una situación tremenda que se presenta después de los incendios que afectaron a la provincia en el clima de viento sonda que se vivió en el día de ayer.

0: Bueno, el dato que brindó el INDEC en el día de ayer habla acerca del aumento de la pobreza en la República Argentina. Este era un argumento utilizado por el gobierno nacional en la persona de Javier Milei, que enarbolaba como un éxito el programa económico, al haber hecho bajar la pobreza desde su llegada al gobierno. Pero la situación del día de ayer en este informe, que refleja los números desde enero hasta junio de este 2026, dicen otra cosa completamente distinta, y ahora la situación, bueno, muestra algunas falencias con relación a la llegada de los beneficios a la microeconomía en hogares donde algunos argentinos no logran llegar a fin de mes con recursos y son los que se ubican por debajo de la línea de pobreza y algunos por debajo de la línea de indigencia. Un dato alarmante realmente que habla hacia a las claras acerca de la situación que muchos argentinos viven a partir de este informe, cuando engrosan las listas o los números relacionados con estos índices de pobreza en la República Argentina.
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0: 21 grados 8 décimas la temperatura, cielo ligeramente nublado, humedad 24%, presión 942 hectopascales, el viento es del sector sur a 28 kilómetros por hora.
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10 de la mañana, 28 minutos. ¿Cómo andamos por allí? Esa es la pregunta. ¿Cómo andamos por allí? Yo con que me manden un bien, me conformo. Con la respuesta, cuando te preguntan, ¿cómo estás? Bien, bien, bien, bien. Y las veces que uno responde bien por una cuestión de formalismo, vos decís, bueno, bien, pero si te cuento. Claro, algunos dicen, ¿cómo andás? ¿Bien? ¿Bien o te cuento? Claro, ahí ya la cosa cambia. Sí, bueno, hay una historia detrás, hay algo para contar, ¿no? Así que bueno, la pregunta mía es esa, ¿cómo andamos por allí? Bien, si ustedes me dicen bien, fantástico, o me ponen un pulgarcito arriba, yo me siento realizado, ¿no? Sabiendo que ustedes están ahí y que responden, está bueno. Para responder, un saludo siempre sí, bien, bien, bien, estoy bien, ¿viste? Listo, bien o conversamos. Así que excelente, me encanta así. Amigos, con pensamientos positivos, viendo la mitad medio llena del vaso, ¿no? Así es que vamos a tener ese pensamiento en el arranque del programa de hoy. ¿Les parece? ¿Quieren? Bueno.

bien, muy bien. Ahí me gusta, perfecto. Excelente día para todos, dicen por acá. No, acá el líder los fines de semana no. No estoy de lunes a viernes, amigo. Están preguntando ahí si estoy el fin de semana. No. Fines de semana son de Juan Manuel y de Melissa, que están acá haciendo los fines de semana en la mañanita. Excelente. Perfecto, buen viernes. Aquí compartimos sentimientos y dejamos que la música los convierta en recuerdos. Muy bien. Un café y buen viernes proponen aquí. Nos piden de Arcoiris Mañana Campestre. Mira, te voy a poner un poquito nada más de Mañana Campestre, porque no tenemos lentos en el día de hoy. Aunque es un intermedio, pero si querés, esto es de Arcoiris. Un poquito te voy a poner, pero no lo voy a poner completo, al menos no hoy viernes. Pero si querés me pedís otro de rock nacional un poquito más arriba y lo pasamos.

linda canción, ¿eh? Qué linda. Caribe Sur de Man Ray. ¿Listo? Listo, a la orden, por supuesto. Hoy, y ojalá siempre, no le pongas prisa a tu vida. Desayuna, almuerza y cena con calma. Abraza fuerte, aprende algo nuevo hoy. Lee, cuida tu cuerpo. Es el único lugar donde vivirás siempre. Llama a quien extrañas antes de que sea tarde. Perdona lo que ya pesa demasiado. Trabaja por tus sueños, pero no olvides disfrutar el camino. Y pase lo que pase, nunca dejes que la rutina te haga olvidar el milagro de estar vivo. Qué bonito. Muchas gracias, ¿eh? Muy amable. Sí. Muy bien, volviendo al taller de crochet, dicen por acá. Bien. Excelentes obras las que saldrán de esas manos y esa imagen, esa imaginación, ¿no? Bien, qué lindo. Me parece fantástico. Muy bien, y no conversamos nada. Perfecto. Ahí está. ¿Todo bien? ¿Feliz porque es viernes? Sí, cómo no. ¿Cómo no? Obvio, obvio. Bien, pulgares arriba, excelente, me encanta. Formalmente bien, dice por acá. Algo de Madonna, pasará a estar maravillosamente bien. Bueno, sí, arrancó la temporada de tomar helado, es verdad, sí.

sabores, a ver qué sabores me dicen. Yo particularmente sugiero, por si estás en duda de tus sabores, cosa que no creo, tiramisú, tramontana, viene con bolitas de chocolate, crema flan y granizado. Chicos, ya está. De nada, ya está. Yo sé que me lo van a agradecer. De nada. Aguante River, mandó una por acá. Bueno, no sé, yo no digo nada, yo no me quiero meter en controversias, ¿eh? No empecemos. Bueno, hablemos acerca de sabores de helados también, como quieran, así es que me cuentan. Mucho se ha dicho en torno a la canción Mírala, Míralo, de Alejandra Guzmán, la cual se estrenó en 1933, pues desde hace varios años ha pensado que la letra de esta canción está inspirada en una infidelidad de Pablo Moctezuma, el padre de Frida Sofía, hacia la Reina de Corazones. Sin embargo, David, hijo del productor Miguel Blasco, reveló algunas sorpresas de esta polémica canción. Y es que Miguel Blasco trabajó en repetidas ocasiones con la cantante mexicana Alejandra Guzmán, y confesó que Alejandra en algún momento le contó, tanto a su padre como a los propios compositores José Ramón Flores y Gian Pietro Felciati, la verdadera historia de este tema. De acuerdo con la versión que contó el artista español, los rumores respecto a que esta canción está dedicada a Pablo Moctezuma es verídica, y narró que Alejandra Guzmán llegó un día y vio a su entonces pareja teniendo relaciones sexuales con alguien más. Ella llega a su casa y se encuentra presuntamente a Pablo Moctezuma acostándose con otra mujer. Ella tiene el santo valor de quedarse mirándolo durante todo el rato que estuvo allí, hasta difícil de serlo, de acuerdo a lo que se dice. Se quedó paradita allí, pero congelada, y no dijo nada. Añadió que las canciones de Alejandra Guzmán son muy personales, como es el caso de Mírala, Míralo, y que Miguel Blasco, en conjunto con el equipo creativo de la cantante, se enfocaron en crear la tan exitosa melodía. Ya había nacido Frida Sofía, la hija de Alejandra Guzmán, y son cosas de pareja que a veces pasan, pero esta es real, visceral, cantada. Ella llegó destrozada y contó esta historia. El que la escucha es mi padre y el compositor junto con el letrista escuchó. Cabe recordar que Alejandra Guzmán y Pablo Moctezuma no han dejado de estar en el ojo público, y más desde el pasado 19 de abril, la cantante refrendó su apoyo a su padre en una entrevista que le hicieron hablando acerca de la canción, ¿no? La cantante de Hacer el Amor con Otro le aseguró que había sufrido violencia física por parte de Moctezuma, padre de la influencia de hoy 29 años, quien conmocionó con sus escandalosas declaraciones. Bueno, la verdad que la canción es un, aparentemente, por lo que cuenta la historia del tema estrenado en 1993, es un relato relacionado al sufrimiento de la infidelidad por parte de Alejandra Guzmán por el entonces pareja o marido de ella, padre de su hija Sofía. Vamos a escucharla, ¿les parece? Como clásico latino. Año 1993. Tremendo clásico latino. Una vivencia real de Alejandra Guzmán. El tema se llama Mírala.

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nos piden algún tema de Katy Perry. Bueno, muy bien. Linda música, linda intérprete. No pusiste nunca más solamente pan. ¿Cómo se llamaba el tema? Me he olvidado, o sea, es que estaba buscando, pero no me acuerdo. ¿Cómo se llamaba el tema? Ayúdame y lo paso. ¿Cómo era? Me olvidé, me re olvidé. Bueno, me pasan los emprendimientos. Bueno. Ah, mirá, qué bueno. Qué bueno el set de azucareras de porcelana con dorado. Qué bonito es. Eso lo haces vos. Mirá qué bonito eso. Era una caramelera. Ah, juego de tacita con plato. Qué lindo. Muy bueno. Este no lo puedo abrir. Con potera de porcelana. Mira, contestame si me. Esto lo haces vos. Qué bonito esto, Muy bonito, me gusta. Me gusta. Claro, claro, es mi emprendimiento, dice. Y sí, lo hace ella. No había leído esa parte, perdón. menta granizada con chocolate. Con pasas al rum. Bueno. No digo nada porque son gustos, ¿eh? Así que, pero bueno. Te felicito. A mí me enseñaron a decir excelentemente bien. Muy bien ahí, bien ahí. Y es cierto esto de ahí que dice la procesión va por dentro, pero es nuestro tema, ¿eh? Hay cosas que no puedes cambiar, personas que no puedes arreglar, situaciones que no dependen de ti. Acéptalo, no es resignación, es sabiduría. Muy bien. Nos piden el tema Vivir la Vida de Marc Anthony. Bueno, con muchísimo gusto, por supuesto que sí. A ver, la versión del... No, bueno, pero claro, ahí son canciones lentas esas. Pero sí, me piden una que habla acerca de infidelidad, versión Paz Martínez. Pero bueno, en fin. Sí, ese es un tema, yo no sabía, y escuchando la letra, si ustedes le han prestado atención al tema de Alejandra Guzmán, ahí pega, sí, por supuesto. Bueno, la canción de... Bueno, busco, no me suena el intérprete. Pero bueno, señoras y señores... Llegan las noticias en un ratito nada más, 10 de la mañana, 56 minutos. Nosotros vamos a compartir juntos algo de rock nacional antes de informarnos aquí en La Mañana Líder.

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0: hora 11 en punto, 21 grados 8 décimas, la temperatura, cielo ligeramente nublado, humedad 24%, viento sur a 28 kilómetros por hora. La causa por la caída de un adolescente desde una tirolesa en inmediaciones del dique de Uyún terminó hoy con la condena de Luis Fernando Tanoni, quien reconoció su responsabilidad penal por las lesiones graves sufridas por la joven. El expediente se resolvió mediante un juicio abreviado durante una audiencia de control de acusación. Tanoni fue condenado por el delito de lesiones culposas graves a un año de prisión en ejecución condicional y a 2 años de inhabilitación para realizar actividades recreativas de ese tipo. El accidente ocurrió el domingo 27 de abril de 2025, alrededor de la hora 17, cuando la adolescente de 15 años había llegado al parque de aventura junto a su familia y comenzó el recorrido de una tirolesa que conectaba dos torres. Para realizar la actividad le colocaron un arnés, un mosquetón y una polea. Sin embargo, después de avanzar apenas unos metros, el sistema de seguridad falló y la joven cayó de una altura aproximadamente de 8 metros. El sistema de subsidios al gas natural distingue desde hace más de 2 décadas entre distintas regiones del país. Ese esquema, creado en 2002, fue ampliado en 2021 y multiplicó la cantidad de hogares alcanzados por el beneficio. Esta semana el Congreso avanzó con una reforma que redefine ese criterio y que impacta de lleno en la provincia de Buenos Aires. El Senado aprobó este jueves por 38 votos a favor y 8 en contra la reforma del régimen de zonas frías, que ya contaba con media sanción de diputados desde el mes de mayo. La reforma retrotrae el esquema de criterio climático original del régimen creado en 2002 y de esta forma solo conservan el beneficio los usuarios de la Patagonia, Malargüe en Mendoza y de la Puna. Quedan afuera todos los distritos que se habían incorporado con la ampliación sancionada en 2021, impulsada por el entonces diputado Máximo Kirchner, que había multiplicado los beneficios de 950.000 a 4 millones de hogares, incluidas zonas de Buenos Aires, Córdoba, Santa Fe, San Luis y otras provincias sin condiciones climáticas extremas. El presidente de Ucrania, Volodymyr Zelensky, afirmó que las fuerzas ucranianas alcanzaron 2 refinerías de petróleo y objetivos de la industria militar rusa en una operación que presentó como respuesta a los ataques de Moscú contra la población civil ucraniana. Zelensky vinculó los ataques con la ofensiva rusa contra civiles. El mandatario indicó que los ataques de largo alcance alcanzaron durante la noche las refinerías de Lukoil en Perm y Novosachtinsk. También mencionó daños en la planta Iskra, ubicada en una de las zonas atacadas, y la pérdida de 2 estaciones de radar rusas en Rostov. Pronóstico para el resto de la jornada: 33 grados, la máxima probable. También hay probabilidad de viento sonda en horas de la tarde. 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

0: 21 grados 8 décimas la temperatura, cielo ligeramente nublado. Humedad 24%, presión 942 hectopascales, el viento es del sector sur a 28 kilómetros por hora.
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0: Bueno, muy bien, 11 de la mañana, 12 minutos. Bueno, amigos, ¿cómo andamos por allí? Bien, espero.

Acá me preguntan, si fueras cantante, ¿le harías una canción a tu pareja por engañarte? No sé lo que haría. Me encontraste en frío, mira, qué pregunta me hiciste. No, la verdad que no tengo ni idea. ¿Y vos? Bueno, están participando por las últimas entradas para Pirulo Balmaceda. Muchas gracias a un oyente que, a Emilio, que se las ganó, Emilio 611, se las ganó el martes y me dijo, no voy a poder ir, así que bueno, se suma una más, así es que perfecto, está disponible, ¿eh? Hay un oyente que dice que también ella le cantaría Rata Inmunda, Animal Rastrero. Yo no sé si en el momento uno se pone a cantar, no creo. Y pensar en una letra, eso para después, ¿no? Ah, no los fabricás vos, claro, los vendés directamente. Ah, bien, entiendo. Están muy bonitos, muy bonitos.

Bueno, ahí le di, bueno. Bueno, mis queridos amigos, mientras ustedes siguen participando por las entradas para ir a ver al querido Pirulo Balmaceda esta noche en Hugo Espectáculos a las 21:30 horas, nombre, tres últimas cifras del documento, les quiero informar que hoy, ¿saben qué? A esta hora que pasa, tenemos hora libre. Así es que vamos a aprovechar, el profesor Alejandro Salazar se disculpa por no poder llegar hasta este lugar. Yo le dije, el alumnado estará muy triste ante su ausencia, querido profesor, así que vamos a sufrir esta hora libre, como sufríamos en la secundaria cuando algún profesor no venía. Y lo que vamos a hacer, lo que mejor sabemos hacer, escuchar buena música. Vamos a poner en esta primera parte de nuestro día viernes hermosos latinos para compartir. Amigos, bienvenidos justamente hoy, este día viernes. Eso, porque es viernes y líder lo sabe. Algún día me voy a desgraciar en este mouse que no me hace caso en la peor parte. Ay, Dios.

Bueno, señoras y señores, esta radio tiene que vender. Espero que les haya gustado esta parte. Resta definir para el segundo bloque si hacemos 80, 90, 2000. Lo que ustedes pidan, ¿eh? Corte, volvemos en un ratito nada más a liderar.

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0: Es la hora 12 en punto. 24 grados la temperatura actual, cielo algo nublado, humedad 20%, viento sur a 23 kilómetros por hora. Los padres de los alumnos de los colegios preuniversitarios de la Universidad Nacional de San Juan avanzaron judicialmente en su reclamo por los días de clase perdidos y presentaron un amparo colectivo ante el juzgado federal. La acción alcanza a los estudiantes del Colegio Central Universitario, la Escuela Industrial y el Colegio de Comercio, y además del amparo contempla un pedido de medida cautelar. Ante la decisión quedó en manos del juzgado que deberá resolver si da curso a la cautelar y en ese caso corre traslado a la universidad para que se expida sobre el planteo. El abogado Mariano Domínguez, representante de los padres, explicó en los micrófonos de Radio Sarmiento los alcances de la presentación. Los bonos soberanos en dólares, bonardes y globales pierden a las 11:40 un 1.2% en promedio, mientras que el riesgo país de JP Morgan escala 23 unidades para la Argentina en los 602 puntos básicos. Se trata de un nivel máximo desde el 7 de abril tras 10 alzas consecutivas. El índice Merval de la Bolsa de Comercio de Buenos Aires cae 0.8%, un piso desde el 20 de agosto. Medido en dólares, según la paridad del contado con liqui, el panel de acciones líderes retrocede a un mínimo desde marzo en la zona de los 1.800 puntos. El presidente de Ucrania, Volodymyr Zelensky, afirmó que las fuerzas ucranianas alcanzaron dos refinerías de petróleo y objetivos de la industria militar rusa en una operación que presentó como respuesta a los ataques de Moscú contra la población civil ucraniana. Estamos respondiendo a los brutales ataques de Rusia contra la vida, sostuvo Zelensky al informar sobre impactos en instalaciones situadas en Perm. 24 grados la temperatura actual, con viento del sector sur a 23 kilómetros por hora. Pronóstico para lo que resta del día: máxima probable 33 grados con el cielo parcialmente nublado y probabilidad de viento sonda en horas de la tarde. 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

Por ahí nos habían pedido ese tema de Rata Blanca que escuchábamos hace un rato. Nos piden Sultanes del Ritmo también. Vamos a ver si tenemos tiempo para eso. Qué tema, ¿eh? Qué buen tema, es muy bueno. No seas violento con el mouse, dice. Revolealo despacito. Bien, bien, bien. Me gusta, me gusta. Todas las mañanas estoy acá, dicen acá. Bueno, muchas gracias. Muchas gracias.

0: Bueno, avanzamos con los datos del tiempo y volvemos para nuestro segmento preferido, ¿les parece?
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0: 24 grados la temperatura, cielo algo nublado, 20% la humedad, presión 941, decimal 4 hectopascales, el viento es del sector sur a 23 kilómetros por hora.
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0: Señoras y señores, algo de rock nacional enganchadito, ¿les parece? Justamente hoy, porque hoy es viernes y Líder lo sabe.

0: Bueno, muy bien, 12:27 minutos, amigos, hasta aquí llega este segmento que esperamos tanto, que nos gusta tanto, así es que bueno, un saludo grande a todos ustedes que están allí, que se acompañan con la radio. Vamos a hacer un corte y volvemos en un ratito, no, nos queda un rato todavía, pero mire, un montón, ahí volvemos.
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0: Bueno, muy bien, 12:54 minutos, me voy. Muchísimas gracias, hemos cerrado una semana genial y los amigos y amigas que se van a disfrutar la noche de Pirulo, esta noche. ¿Me quedó alguien? Sí, me quedó alguien para enviar mensaje. A ver. Por favor, confirmen que están ahí escuchando la radio para que la entrada no quede vacante. Así que vamos a saludar a Yanina 932, Paez Santos 088, Marta 681, Sebastián 705, Ana 212, Juan 157, Francisco 902, Claudio 560 y Analía 114. Necesito confirmación, por favor, mis amigos, para saber que ustedes ya van a ir. Ya les envié a través de mensajito las instrucciones correspondientes para que vayan esta tarde a disfrutar del espectáculo de Pirulo Balmaceda a la hora 21:30, porque un oyente me notaba, ¿a qué hora es? 21:30 horas. Así es que, amigos, ya saben, ahí los van a esperar en Hugo Espectáculos y nos vamos a juntar, porque yo voy a ir, quiero ir, no me lo puedo perder. Cada vez que viene Pirulo, yo tengo que estar ahí. Así es que nos vamos a encontrar allí. De paso, y si quieren, me invitan a una cena. ¿Por qué no? Porque se podría armar una juntada de mañana líder, ¿no? Bueno, sí, digo yo, no sé, se me ocurre. Bueno, ya tienen los amigos y las amigas las instrucciones correspondientes para la noche de hoy. Ya saben lo que tienen que hacer. Muchísimas, muchísimas gracias por todo, por estar, por acompañarse, por haber llegado hasta aquí con nosotros. Está aquí ya esperando su turno el señor Leandro Santandreu, que se hace cargo de la segunda edición de Informe Líder. Me felicitó por el tema de Robbie Williams que puse, así es que, bueno, me alegro que le haya gustado, mi querido amigo. Lo vamos a repetir el próximo lunes. ¿Sabes qué? Podría ser la cortina cada vez que venís.
1: Ahí está.
0: Claro, cada vez que venís, escuchan ese tema, Rubox. Es un tema.
1: Yo creía que se llamaba Rulos.
0: No, Rulos no, Rubox.
1: Para ponerlo de auspicio en alguna peluquería, así que salga el peluquero con el... Viste que ahora cortan todos con la eléctrica. Pasan la
0: sí, maquinita. Sí, sí, sí.
1: Y bueno,
0: sí,
1: que aparezca con la maquinita. Rulox, así.
0: Y poner la canción.
1: Claro.
0: Bueno, así lo vamos a recibir. Parece que me acuerdo el lunes de recibirte con ese tema. Sí. Así es que bueno. Mis amigos, como siempre, gracias por estar. Muchísimas gracias por haber llegado hasta acá y compartir con nosotros esta hermosa semana. Nos encontramos el lunes, si Dios quiere, siempre a partir de la hora 10. Coordinación y producción general, Leonor Camisay. Soy Marcelo Casati. Buen fin de semana para todos. Chau.

gente de radio que uno cree que son eternos y por ahí solamente se conoce una parte nada más. Yo no elegí la radio me eligió a mí, decía el Negro González Oro, que hace un ratito dejó de existir. Murió el Negro González Oro, una voz que marcó una era en la radio. Últimamente su programa iniciaba con esta cortina que está sonando en el aire líder. Tenía 74 años, vivía en Punta del Este. Fue el faro de una época dorada de la radio. Alegría que le daba a la gente y sobre todo hacerla sentir acompañada. El adiós a un animal de radio que soñaba con ser cantante, que había estudiado teatro, que recibió el carnet de locutor por la trayectoria y que sentía curiosidad por la muerte. Se nos fue el Negro González Oro, la voz de Radio 10.

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Gerencia de Noticias, Leandro Santandreu. Bienvenidos, aquí comienza Informe Líder. Muy buenas tardes para todos. La verdad que sorprendido con esta noticia increíble. Hemos perdido en este mes a dos grandes. Primero al Chiche Hellblum y ahora al Negro González Oro. Una voz que, como les digo, marcó una era en la radio. 74 años tenía esta bestia. Eran los primeros años de la década del 90, cuando todos soñábamos como ser como él. Una noche, la línea de oyentes de Radio del Plata recibía el llamado de una mujer que insistía con salir al aire. Lo habitual era que los oyentes fueran conectados inmediatamente con el conductor, sin ningún filtro previo. Y eso no fue la excepción. Así, Negrito, quiero hablar con vos, dijo ella. El conductor, que reconoció inmediatamente la voz de su interlocutora, y le dijo, ¿vos sos Tita? Enseguida escuchó, no me interrumpas, quiero decirte que tenés una luz especial y una voz divina. Aprovechala. La oyente que le llamaba al aire era la gran Tita Merelo. Y el conductor era Oscar González Oro, el Negro, que este viernes murió en Punta del Este a los 74 años. Buenas tardes para todos, con el cielo ligeramente nublado, 26 grados 2 la temperatura, la humedad del 17%, bien de primavera, la presión 940 decimal 4, medida en hectopascales. El viento es una brisa del sur a 21 kilómetros por hora, recién comienzan a moverse algunas hojitas aquí en el centro. La visibilidad es óptima y si todo sale como el Servicio Meteorológico Nacional indica, tendríamos una máxima de 33 grados con viento sonda, con ráfagas de hasta 60 kilómetros por hora esta misma tarde. El Servicio Meteorológico Nacional aclara que a partir de la noche llegará el viento sur y se va a quedar el sur sábado, domingo y lunes también. Lunes con probabilidad, atención, de lluvias y tormentas aisladas durante toda la jornada con viento sur. El lunes la máxima, la que tenemos ahora, 26 grados. Para el martes se espera mínima de 12, máxima de 23. Y así estará miércoles y jueves también. Iniciamos con los principales títulos de la jornada.

Y abrimos hablando del acueducto Gran Tulum. Fiscalía notificó a 11 exfuncionarios, atención, y avanza en la investigación por presuntas irregularidades. La UFI Delitos Especiales comunicó a exfuncionarios y otras personas que están siendo investigadas. La medida es previa a una eventual formalización y no implica una imputación penal.

propósito, habilitará las cámaras de registro de infracciones en octubre y sumará cartelería vial. Durante octubre comenzarán a funcionar las cámaras de registro de infracciones de tránsito tanto en la Ruta Nacional 40 como en la Villa Cabecera de Pocito. Nuevos paisajes en Ullum. Los clubes ya acondicionando sus playas para recibir más agua. Los concesionarios de Ullum ya trabajan junto al gobierno para acondicionar las playas ante el aumento del nivel del agua. Federico Pérez explicó cuáles son los sectores donde se espera una mayor presencia de agua y qué deberán hacer los clubes para adaptar sus espacios.

La de ayer fue una jornada crítica de incendios en San Juan. 30 casas afectadas y más de 60 intervenciones. El fuerte viento Sonda provocó numerosos incendios en distintos puntos de la provincia y obligó a desplegar bomberos, protección civil, municipios, policía y ambulancias durante horas. Villa San Cayetano fue uno de los sectores más afectados, con 16 viviendas alcanzadas por el fuego. Además, hubo alrededor de 11 viviendas quemadas en otros puntos de San Juan. Milei viajará a París para reunirse con Emmanuel Macron y busca inversiones. Orrego estará en la comitiva. El presidente Javier Milei encabezará entre el 30 de septiembre y el 2 de octubre la segunda edición de la Argentina Week. Viajará con ministros, empresarios y gobernadores, entre ellos el sanjuanino Marcelo Orrego.

Finalmente, y en juicio abreviado, condenaron al responsable de la tirolesa de Rivadavia, de la que una adolescente cayó y sufrió graves lesiones. El hecho ocurrió en abril de 2025, cuando la joven de 15 años cayó desde unos 8 metros. El acusado admitió su responsabilidad. Informe Líder. Principales títulos. Condenaron a 10 años a una mujer por explotar sexualmente a su hija. Sí, esto pasó en San Juan. Una mujer que obligó a su hija a mantener relaciones con desconocidos desde que tenía 7 años hasta que cumplió los 13. El gobierno nacional exige que mineras y data centers generen su propia energía. Ante la proyección de megaproyectos con un consumo eléctrico masivo, la Administración Nacional dispuso un nuevo marco normativo para brindar el sistema interconectado y evitar tensiones sobre la red pública. Chile apunta a habilitar Agua Negra el 1 de diciembre. Autoridades de Coquimbo aceleran gestiones y obras sobre la ruta 41 CH. Buscan llegar al Comité de Integración en La Serena con el paso operativo.

La Universidad Nacional de San Juan extendió la preinscripción para medicina hasta el 29 de septiembre. La Escuela Universitaria de Ciencias de la Salud amplió el plazo online para anotarse. También mantiene un canal de consulta por WhatsApp. Reiteramos la información, Fiscalía notificó a funcionarios de la anterior gestión que están siendo investigados por presuntas irregularidades en la construcción del acueducto Gran Tulum. Se trata de una medida inusual que prevé el Código Procesal Penal de San Juan y que implica informar a las posibles personas involucradas y que eventualmente pueden ser imputadas, que se está llevando adelante una investigación.

el ámbito interna, en el ámbito nacional. Reiteramos, murió el Negro González Oro, una voz que marcó una era en la radio. Tenía 74 años. Vivía en Punta del Este, fue el faro de una época dorada. El adiós a este hombre que soñaba ser cantante, que había estudiado teatro, recibió el carnet de locutor por la trayectoria y sentía curiosidad por la muerte.

Atención con esta información deportiva. Tras una sanción a Sainz, Franco Colapinto largará noveno el Gran Premio de Azerbaiyán en el circuito callejero de Bakú. El piloto argentino de Alpine obtuvo un gran Q2, pero un problema en su primer intento rápido de Q3 le impidió ser competitivo en la tanda final. Su compañero Pierre Gasly comenzará séptimo.

Son solo algunos de los títulos que vamos a estar ampliando hasta las 14 aquí en Informe Líder, música y noticias en la vuelta a casa.

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esos locales que uno siempre recuerda frente a la radio aquí por calle Mendoza, entre Santa Fe y Córdoba. Hace tiempo la gente hacía fila para ingresar a una, yo no sé si decirle peluquería, porque en el interior estaba alguien que tiene las características del joven mano de tijera. ¿Viste estas personas que hacen arte con la tijera? Que uno podés creer

que ves que en 5 minutos vuela cabello para todas partes y de golpe te sacaron 10 años de encima. Ese es mi amigo Ismael, que además te ofrece un café y si tenés ganas te presta la guitarra para que te hagas un acústico. No viene solo, gracias a Dios ya sembró raíces y está Lorenzo con él. En el Uber, escuchando el informe líder, camino a su trabajo. Como vos, que también lo estás haciendo. Abrazo gigante, Isma, te quiero un montón. Lorenzo, no sabés el papá que tenés.

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1: Informe Líder. 13:31 minutos, 27:3 la temperatura. La verdad que lo llamativo es que comenzó el viento sur, así de golpe. Ahora sí se mueven los arbolitos en el centro. 21 kilómetros por hora, hay algunas ráfagas que llegan a los 40 kilómetros por hora. La máxima pronosticada para hoy 33 grados. Y les soy sincero, este viento sur no estaba pronosticado. Sí, sonda para esta tarde. Bueno, creo que es una de las noticias más importantes de la jornada. Fiscalía notificando a funcionarios de la anterior gestión que están siendo investigados por presuntas irregularidades en la construcción del acueducto Gran Tulum. Un tema que hace años venimos hablando. Ha avanzado ayer con una medida prevista por el Código Procesal Penal de San Juan, que es comunicar a personas que podrían quedar involucradas en una investigación, en este caso por presuntas irregularidades en el acueducto Gran Tulum, que están siendo investigadas y cuáles son los derechos que les asisten. Las notificaciones fueron realizadas durante la mañana, alcanzaron a Sergio Uñac, quien se desempeñó como vicegobernador y gobernador de San Juan, es primo de Gustavo Horacio Monti, empresario ya fallecido, y actualmente ocupa una banca como senador. Cristian Andino, expresidente de OCE entre diciembre de 2011 y diciembre de 2015, actualmente diputado nacional. Guillermo Cirerol, expresidente de OCE entre diciembre de 2019 y octubre de 2023. Sergio Ruiz, expresidente de OCE entre diciembre de 2015 y febrero de 2019, actualmente se desempeña como asesor del senador Sergio Uñac. Gustavo Mastelono, presidente y representante de CRAJ América Latina, firma adjudicataria de la obra que tenía como representante en San Juan a Gustavo Monti. Humberto Caballero, ex jefe del Departamento Jurídico de OCE y actualmente ex juez laboral. Juan Sánchez, funcionario de OCE vinculado a la implementación del proyecto del acueducto. Julio Andino, que se desempeñó como ministro de Infraestructura de San Juan entre 2015 y 2023. Francisco Javier Correa, funcionario de OCE, auditor técnico de la repartición y gerente de obras. Rolando Vicente Caruso, jefe del Departamento Proyectos de OCE. Y Juan Carlos Caparrós, ex presidente de OCE entre febrero y diciembre de 2019. La medida, amigos del líder, se produce en el marco de la investigación iniciada por presuntas irregularidades en la construcción del acueducto Gran Tulum, una causa que se encuentra bajo análisis de la UFI Delitos Especiales. La comunicación, quiero aclarar, no implica una imputación formal ni significa que los funcionarios hayan sido considerados responsables de delito alguno. Se trata de una instancia previa, contemplada por el sistema acusatorio, que permite que las personas individualizadas puedan ejercer sus derechos, entre ellos, designar un abogado particular o solicitar la intervención de un defensor oficial. La maniobra judicial corresponde a directivas generales del fiscal general de la Corte, Guillermo Baigorri, quien, al asumir el cargo, anunció que priorizará las causas vinculadas a posibles hechos de corrupción en la administración pública provincial. Uno de los notificados fue Cristian Andino, que ocupó la conducción de OCE durante la gestión anterior y actualmente es referente del Partido Justicialista. Su nombre además comenzó a ser mencionado dentro del PJ como uno de los posibles candidatos a gobernador para las elecciones de 2027. Así como Andino suena para candidato a gobernador, Uñac ha encarado una candidatura como presidente de la Nación por el Partido Justicialista. Entonces, después de recibir la notificación, Andino habló con mis colegas de 0264, cuestionó cualquier vinculación entre su gestión y la situación actual de los caños utilizados en la obra. Dijo: yo fui parte de la administración de la primera parte, y ahí termina todo. Si me preguntan, ¿los caños que vos recibiste estaban mal? No, porque yo no recibí ningún caño, yo ya me había ido, sostuvo. En ese sentido, remarcó que dejó la conducción de OCE hace años. No hay forma de inventar, yo hace 11 años que no soy presidente de OCE, afirmó. Andino también hizo referencia a modificaciones realizadas posteriormente en el proyecto del acueducto. Según explicó, durante el proceso se produjo un cambio del trazado de la obra. Según relató en la comunicación recibida, se le informó que podía designar un abogado para intervenir en el proceso. La investigación de la UFI Delitos Especiales no comienza recién. Fue en diciembre del año pasado, luego de una denuncia presentada por el abogado Marcelo Arancibia a partir de una serie de publicaciones periodísticas sobre presuntas irregularidades en esta mega obra. Los fiscales Francisco Pizarro y Sebastián Gómez están llevando adelante distintas medidas de prueba. Solicitaron una extensión del plazo de investigación preliminar, que fue autorizada también por la jueza de garantías, Mónica Lucero. 13:36 minutos. Pocito va a habilitar cámaras de registro de infracciones en octubre y suma cartelería vial. Mucha gente preguntándonos, ¿y por qué solo Pocito? Porque es impresionante la cantidad de accidentes por gente que se pasa semáforos en rojo. Se pasa en el semáforo en rojo, no viene nadie y siempre, por lo general, hemos terminado con accidentes graves y hemos terminado con una gran cantidad de muertos por gente que se pasa en rojo. Una cosa que vos decís, che, es increíble. Estando el semáforo puesto, la gente lo mismo avanza. Sí, estando el semáforo puesto, la gente lo mismo avanza. Y por eso es este sistema de cámaras para registrar infracciones y sumar también cartelería vial. El municipio avanzando con nuevas medidas destinadas a fortalecer la seguridad vial en el departamento. Y en este marco anunció que durante octubre van a comenzar a funcionar las cámaras de registro de infracciones de tránsito, una herramienta que va a permitir reforzar los controles y promover el cumplimiento de las normas viales. Yo quiero recordarles también, amigos positanos, que cuando ustedes vean un cordón color amarillo, no significa que estamos en primavera y que además de las flores amarillas, los cordones se pintan del mismo color. Se los digo porque van a enojarse y mucho cuando empiecen a llegar estas multas. Sobre la línea amarilla o el cordón amarillo no se puede estacionar. Estamos viendo en este momento la prueba de varias de las cámaras en los lugares donde van a estar colocadas, con decenas de autos estacionados en los cordones amarillos. Decenas de autos estacionados en los cordones amarillos. Realmente, o evidentemente, sí, están haciendo falta las cámaras. Nuevo paisaje de Ullum. Los clubes acondicionando sus playas para recibir más agua. Claro que sí, atención, porque el aumento de la cota de los diques de San Juan ya comenzó a modificar la planificación de los clubes y complejos turísticos que funcionan a orillas del agua. En Ullum, los concesionarios se preparan para una temporada en la que el paisaje cambiará y algunas playas quedarán considerablemente reducidas por el avance del agua. El propio Federico Pérez, director de Recursos Energéticos, nos dijo que actualmente existe una importante cantidad de concesiones y permisos en el Perilago de Ullum y que el objetivo es trabajar con cada uno de los responsables para anticiparse a los cambios. Recordemos que actualmente las concesiones las tienen el Club Vela y Remo, el Club Náutico Ullum, del Bono Beach, Complejo Costa del Sol, el Hacer Social, el Embarcadero de Ullum, Palmar del Lago y Complejo Náutico de la Universidad Nacional de San Juan. Y está corriendo la bola que podría llegar a sumarse el mítico y legendario Costa Magna. Bueno, lo de ayer fue una jornada crítica de incendios, 30 casas afectadas, más de 60 intervenciones, una cosa de locos. El fuerte viento Sonda, que provocó numerosos incendios en distintos puntos de la provincia, obligó a desplegar bomberos, protección civil, municipios, policía y ambulancias durante horas. Villa San Cayetano fue uno de los sectores más afectados, esto es en Santa Lucía, 16 viviendas alcanzadas por el fuego, además hubo alrededor de 11 viviendas quemadas en otros puntos de San Juan.

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Un fuego no se inicia de la nada. Lo inician, sí señor, tiene toda la razón usted. Y lamentablemente ayer lo dijimos antes que todo esto comenzara. Es una cuestión social complicada en la cual se viene trabajando desde hace muchísimo tiempo y sin embargo no se logran resultados positivos. Se ha hecho todo tipo de campaña. Hay gente que es ignorante y que no quiere aprender. Y hay una cantidad de gente que hoy quedó sin viviendas gracias a la actuación de estos inescrupulosos. Porque lo que hacen es un acto no vandálico, es un acto de delincuente.

Milei va a viajar a París, sí, para reunirse con Macron y buscar inversiones. El gobernador Marcelo Rego va a estar en esta comitiva. Javier Milei preparando una nueva gira internacional apenas días después de regresar de Nueva York. Viaja a París entre el 30 de septiembre y el 2 de octubre para comenzar la segunda Argentina Week, con foco en inversiones y comercio. Uno de los puntos centrales va a ser una bilateral con Emmanuel Macron prevista para el jueves 1 de octubre. La delegación va a ser considerablemente más amplia que en otros viajes. Estará integrada por funcionarios nacionales, representantes del sector privado y 12 gobernadores, entre ellos Marcelo Rego de San Juan. También participan mandatarios de Neuquén, Chubut, Río Negro, Mendoza, Entre Ríos, Salta, Corrientes, Chaco, Jujuy, Catamarca y Santa Cruz. El encuentro entre Milei y Macron está previsto, reitero, para el 1 de octubre, durante la jornada central de la Argentina Week. La Casa Rosada confirmó la bilateral, aunque el horario y el formato definitivo van a quedar sujetos a la agenda oficial, que será difundida durante el fin de semana. Ese mismo día habrá actividades en la sede de la Organización para la Cooperación y el Desarrollo Económico, donde funcionarios y empresarios expondrán sobre la economía argentina y distintas oportunidades de inversión. Va a ser el primer encuentro personal entre Milei y Macron desde la reunión que mantuvieron en junio de 2025 en Niza.

Debemos hablar del bono San Juan de 600 millones de dólares. Las constructoras esperan sumar 3.000 empleos y la UOCRA pide acelerar las licitaciones. En la delegación local de Camargo estiman que la reactivación de obras permitirá incorporar unos 3.000 trabajadores en los próximos meses. Desde la UOCRA esperan que esto sea rápido. Después de la celebración por la exitosa colocación del bono San Juan por 600 millones de dólares y con la certeza de que la plata se va a usar para infraestructura, según dijo el gobierno, el ojo ahora está puesto en otra meta. ¿Cuánto tardarán estos dólares en convertirse en máquinas trabajando, empresas contratando y trabajadores volviendo a los obradores? Las constructoras enroladas en Camargo y con sindicato UOCRA que reúne a los albañiles y trabajadores del rubro definen sus expectativas y temores. Las empresas en realidad se están frotando las manos. Desde el sector de la construcción aseguran que las expectativas son altas después de un largo tiempo de asfixia nacional de la obra pública. Ramón Martínez, presidente de la delegación de San Juan de la Cámara Argentina de la Construcción, hoy lo escuchaba y decía que estimaba que el movimiento generado por las nuevas obras va a permitir incorporar al menos 3.000 trabajadores de la construcción antes de fin de año. Según sus estimaciones, entre la disponibilidad de los fondos, los procesos administrativos, la firma de contratos y los anticipos financieros, podría transcurrir una ventana de 60 a 90 días antes de que la reactivación empiece a sentirse con mayor fuerza en los frentes de obra. Consultado sobre si la situación financiera de las empresas constructoras les permitirá sobreponerse rápido después de meses inactivas o con baja actividad, Martínez fue claro, reconoció que muchas firmas redujeron su estructura aunque conservaron buena parte de sus equipos técnicos. Por eso, estimó que el pago de los anticipos financieros del gobierno será determinante para que las empresas puedan comprar materiales, poner en funcionamiento obradores y comenzar a incorporar personal. También pudimos hablar con Eduardo Cabello, titular de la UOCRA San Juan, que coincidió en que la colocación del bono genera fuertes expectativas por la posibilidad de recuperar la obra pública y el empleo. Sin embargo, Cabello evitó poner una cifra concreta sobre la cantidad de trabajadores que podrían incorporarse a mediano plazo, pero sostuvo que la recuperación será importante y destacó que el objetivo ahora debe ser que los nuevos proyectos comiencen a construirse rápidamente. El gobierno nacional exige que mineras y data centers generen su propia energía. El vertiginoso avance de los proyectos de gran escala vinculados a la minería a gran escala y el despliegue tecnológico obligó a redefinir las reglas del mercado eléctrico nacional. El gobierno nacional dispuso que todos aquellos grandes consumidores de energía con demandas extraordinarias, como los complejos extractivos y los centros de procesamiento de datos, deben garantizar y generar su propio abastecimiento de electricidad. La medida apunta directamente a prevenir riesgos de desabastecimiento en la red de transporte y a neutralizar potenciales distorsiones en los costos que pueden recaer sobre los usuarios residenciales y comerciales. Con la llegada prevista de inversiones multimillonarias, la infraestructura energética se convierte en el principal cuello de botella, lo que motiva la instrumentación de esquemas donde la expansión de la demanda masiva debe marchar en paralelo con la incorporación de nuevas potencias generadas por los propios inversores.

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Chile apunta a habilitar Agua Negra el 1 de diciembre. Las autoridades de la región de Coquimbo están buscando habilitar el paso internacional Agua Negra el 1 de diciembre, antes del inicio de la temporada de verano y del comité de integración que se va a hacer en La Serena. El propio gobernador regional, Cristóbal Juliá, dijo que quiere que el cruce quede operativo apenas unos días antes del encuentro bilateral previsto para el 2 y 3 de diciembre. La meta es recuperar el tránsito hacia San Juan a través de la Ruta Internacional 41. Para avanzar con ese objetivo, Juliá se reunió con el subsecretario del Interior de Chile, Máximo Pavés, y él planteó la necesidad de reforzar las gestiones desde el gobierno central. Necesitamos que haya un esfuerzo mayúsculo de nivel central, señaló el gobernador. Juliá también afirmó que Pavés se comprometió a hacer las gestiones necesarias para cumplir con la fecha. Según dijo, viajarán a Santiago las veces que sea necesario para lograr que los argentinos puedan usar el paso durante la temporada. En paralelo, el delegado presidencial de Coquimbo, Víctor Pino, trabaja sobre la recuperación de la ruta. Sufrió daños por nevadas y aludes durante el invierno y ahora Vialidad analiza los recursos y tareas necesarios para despejarla. Pino se reunió con el director nacional subrogante de Vialidad, que se llama Jaime Idobró, tras reconocer el sector afectado. Desde el organismo reconocen que el terreno presenta dificultades técnicas y que hay tramos con acumulaciones de nieve de hasta 7 metros. El delegado aseguró que se informará semana a semana a los sectores vinculados con la actividad económica y turística. Además, sostuvo que buscan dar tranquilidad a los gremios y autoridades mientras avanzan las tareas. Ahora, de mejorar el camino, de pavimentar el camino, todo lo que se dice cada año

año que termina el verano de eso, del lado chileno estoy hablando, no hemos escuchado absolutamente nada. Vengan argentinos, pero ¿y el servicio del camino del lado chileno para cuándo?

el tiempo. Cielo ligeramente nublado en nuestra ciudad capital, sube la temperatura 27 grados 3 décimas. La humedad está en el 16%, la presión 939.7, medida en hectopascales. El viento es sur, a 21 kilómetros por hora. La visibilidad es óptima y la máxima probable para hoy, 33 grados. Ya, 25 de septiembre.

0: 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Y de la mano de Tagore nos vamos a una nueva hora y se viene el Retro Líder, el programa de música más escuchado de la tarde de la radiofonía sanjuanina. Será hasta enseguida.
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Me dijo, la verdad que no sé para qué lado agarrar. Los veo a todos como que van avanzando, como que van encontrando el camino, y yo me sigo quedando así, sin saber. Te juro, admiro a los que han encontrado la manera. Pero no, querido, no, querida, todos, absolutamente todos, nos perdimos y nos perdemos a veces, incluso quienes más lo niegan. Guarda con el careta que está lleno. Todos, en algún momento, no entendemos nada. Dudamos incluso de nuestras más fuertes convicciones. Los pasos que dimos hacia adelante terminan, ¿viste como en esos juegos en los que tenés el dado? Que de golpe caes en el casillero rojo que dice retrocede 1000 casilleros. ¡Buah! No te puedo explicar la cantidad de veces que me tocó caer ahí. Y de repente, ya no somos los mismos. Nos miramos a los ojos en el espejo y nos sentimos ajenos. ¿Te ha pasado esto? Bueno, dejamos de bailar, de reír, de hacer eso que antes nos parecía oxígeno, porque no estamos haciendo lo que nos dice el corazón. Todos nos perdemos a veces, todos nos perdemos a veces. Chicos, grandes, viejos, recontra jóvenes. Queremos dormir hasta encontrarnos por arte de magia porque nos cansamos de recorrer el laberinto. Queremos que alguien nos diga qué hacer, cómo sentir, qué respirar. Nos perdemos tanto que se nos apaga la mirada, que nuestro nombre repetido pierde sentido, que el amor que dimos se perdió en el viento porque dimos más de lo que teníamos para alimentar nuestro corazón y nos quedamos famélicos. ¿Cuántas veces te das cuenta? Te dijeron, dejate un poquito para vos, dejate un poquitito para vos. No lo des todo, no lo des todo. Y bueno, entonces creo que todos, absolutamente todos, necesitamos perdernos a veces para chocar con este instante. Y es que a veces creo que la única manera de reaccionar es tener que volver a buscarnos, a pronunciar nuestro nombre y que tenga sentido, a mirarnos a los ojos y ver en ellos toda esencia de esa persona valiente que nunca escatimó en nada. Y después de golpe empezás a extrañar y haces el review o haces para atrás y decís, che, la dejé ir, lo dejé ir. Es que creo que lanzarse al vacío creyendo que toda la fe que está lleno es justamente lo que nos hace perdernos y al mismo tiempo encontrarnos en esa constante que es la mirada que no le teme a nada más que a sentirse muerto vivo. Entonces, ¿sabes qué hago? Le doy gracias a la vida. Gracias por enseñarme también a perderme. Definitivamente, es la única manera. No hay forma de encontrar lo que nunca se pierde. Si alguien no se pierde, entonces quizás ya no tenga latidos. Porque todos, absolutamente todos, nos perdemos a veces.

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1: Buenas tardes, líder. Leonor Camisay en la coordinación general. Germán Croata desde la Siena en la producción. Con nuestros viajes en el tiempo. Soy Leandro Santandreu, es viernes. Bienvenidos al Retro Líder.

comenzamos a viajar en el tiempo. 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

0: Me reía porque, bueno, cada vez que cuento lo de Montilla, que estamos ya con la previa de las canastas navideñas, y que yo digo, che, recién estamos en primavera. Y sí, pero esto está pasando. 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Y estoy viendo también, ya empieza Turismo Bacur y todas las empresas hablar de lo que va a ser este verano. En este momento está la Feria Internacional del Turismo, en el cual ya cada uno va cotejando diferentes precios sobre cómo va a estar la costa y qué sé yo. Y hablar de la costa, irse a la costa desde San Juan, en mis épocas, no era unas simples vacaciones. Los porteños siempre hablamos de la costa, pues nos queda acá nomás, como ahora los sanjuaninos nos queda Mendoza. Pero era una expedición transcontinental que se preparaba con la solemnidad de un viaje a la luna y la algarabía de un corso de carnaval. Yo creo que es la mejor comparación que pudo hacer mi amigo croata cuando hablábamos de la ida a la costa y la cara de payaso de cumpleaños que te quedaba cuando te enterabas que sí te ibas a ir de vacaciones a la costa. Me acuerdo, lo primero que preparábamos era los skate, los patines. Decíamos, papi, vamos a poder andar en la Rambla, ¿no? Sí, sí, claro. Cruzar el país de punta a punta, desde la sombra de los parrales y la cordillera hasta las olas de Mar del Plata, requería semanas de logística popular que ponían a la casa entera patas para arriba. Me acuerdo que todo arrancaba en el fondo, sacando de ahí, del famoso placar de metal, las legendarias valijas primicia de cuero marrón, esas pesadas, o esas de tela inflada que tenían cierre más duro que adoquín. Siempre ponían manteca al cierre, ¿viste? Después decía la vieja, no, cambia la manteca por un poco de jabón, porque si no después el cierre se abría cuando lo cerraba. La vieja era la capitana general del operativo. Desplegaba todo sobre la cama, dos plazas y media, con malla, toalla, tirita, flúor, gorrito de tela para el sol, cargamento sagrado, los frascos de dulce de membrillo, alcayota casero, bien envuelto en papel. Lleva vinos para que le cambiemos a don Alberto, que siempre nos pide que le llevemos vino sanjuanino. La gente de la costa, hay que llevarles cosas ricas de nuestra tierra también, así ellos nos dan de las de ellos. Si habremos canjeado dulce de membrillo por esos sándwiches de milanesa enorme, ni hablar. El viejo, mientras tanto, libraba su propia batalla de ingeniería con el auto. Por lo general, en mi caso particular, tocó el Falcon, era un Falcon 64, estacionado en la vereda, era algo así como la nave nodriza de Star Wars. El desafío era meter ahí el equipaje de 6 personas, más la sombrilla a rayas, 4 reposeras de caño, porque ¿qué querés, que nos sentemos en la arena? El tejo de madera, la carpita, la heladerita de telgopor y una caja de herramientas por si el bólido hervía en medio de la pampa, o a lo mejor antes nos podía llegar a agarrar aquí nomás, en el Encón. Cuando el baúl no daba más, aparecía el porta equipaje de hierro al techo. Ahí se ataban bultos con metros y metros de soga, una lona azul por si llovía en Córdoba o en San Luis, cinchando con tanta fuerza que el auto quedaba aplastado de cola antes de arrancar. La noche previa no dormía nadie. Me acuerdo de mi vieja tomando café con mi viejo, café de termo, porque no les alcanzaba con servirse un par de tazas. No. Paola y yo, mi hermana, ¡oh!, con la emoción que nos cosquillaba en la panza. 4 de la mañana, con el fresco sanjuanino y los grillos cantando de fondo, no sé si se dice cantando o qué, pero hacían su ruidito, Y ahí ya mis viejos estaban levantados. Nosotros no habíamos dormido nada. Y creo que ellos tampoco. Se cargaban los termos con café con leche, el paquete de semitas caseras, recién compradas, ¿eh? En la casa de Herminia, que ella era la primera que horneaba, y a la primera horneada salían de la lata directo. Por favor, bolsa de papel, no me vayan a poner bolsa de nylon, porque si no, se me van a mojar. La espica para seguir la ruta, pero en este caso la nuestra venía incluida en el auto. Eso sí, se perdía la señal y chau fuiste. No había mucho. Entonces ahí empezaba mi viejo con los magazines, que era lo que había, no teníamos cassette todavía. Te estoy hablando del año 76. Los chicos nos acomodábamos en el asiento de atrás como piezas de Tetris, peleando por la ventanilla, pero con una sonrisa que no cabía en la cara. Mi viejo le daba marcha atrás al motor, la vieja se persignaba mirando el cielo, y el auto salía despacito, con la calco de la difunta correa que enseguida íbamos a cambiar en camino, dejando atrás la calle de tierra, rumbo a la ruta 20. Íbamos rumbo al mar, con el corazón inflado y la certeza absoluta de que empezaba nuevamente la aventura más hermosa de todo el mundo.
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0: Parate acá, viejo, que vamos a cargar el termo, dale.
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0: ¿Apagaste el calefón, viejo, antes de salir o lo dejaste encendido de nuevo? Che, yo me parece que hemos pinchado. A ver, vamos a hacernos a un costado, por favor.
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0: Nos vamos a parar acá, por favor, no se acerquen a la ruta, jueguen ahí cerca del árbol. Es un ratito nada más. Estiramos las piernas y subimos de nuevo, ¿eh?
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0: Te dije que probaras el limpia parabrisas.
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0: Mira ahora con esto, ¿cómo hacemos? Calentó un ratito. Vamos a parar acá de nuevo. No, pasame. No, esa no. La del termo ese que parece que tiene jugo. No vas a probar eso, no es jugo. Es el agua destilada para el auto, por favor, Leandro.

0: Si vivieron ustedes también algo de esto, quiere decir que estamos vivos, que por nuestro corazón corre sangre de verdad y que nuestra alma está despierta y lista para todo. Pasamos al aire Aspen.
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0: Hasta la hora 17 que llega nuestra Carla Treu.
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0: Placer extremo haber estado con ustedes. Leonor Camisay en la coordinación general. Germán Croata de la 100 en nuestra producción. Leandro

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1: 3:30 de la tarde. La temperatura 28 grados, cielo ligeramente nublado sobre Buenos Aires, 33% de la humedad que se mantiene baja durante toda esta jornada. Se van a mantener las condiciones para el resto de este viernes. Mañana sábado, algunas nubes, mínima de 15, máxima de 21. El domingo, a partir del mediodía, durante la tarde y la noche, podríamos tener algunos chaparrones, dice el Servicio Meteorológico Nacional. Entonces, para hoy, mismas condiciones, para mañana sábado, máxima de 21 y el domingo máxima de 19.

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1: Es la hora 16, la temperatura en la ciudad 28 grados. Schwarzenegger aseguró que millones de personas migrarán del AMBA al interior del país. El ministro de Desregulación y Transformación del Estado explicó que a partir de los cambios en la distribución territorial de la actividad económica que, según proyectó, generará el desarrollo de sectores como la energía, la minería, el agro y la inteligencia artificial, 4 millones de argentinos van a moverse desde el área metropolitana de Buenos Aires a territorios en otras provincias del país. El funcionario aclaró que no se trata de un movimiento inmediato, sino de un proceso que se desarrollaría durante los próximos 30 años. La Cámara revocó el fallo que invalidó la ley penal juvenil y apartó del caso a la jueza De Marinis. Por unanimidad, los camaristas dejaron sin efecto el sobreseimiento de un adolescente de 14 años acusado de tentativa de robo. El tribunal también dispuso el apartamiento de la magistrada y ordenó realizar un nuevo sorteo para designar al juez que continuará con el expediente. En la hora 16, un minuto, la temperatura en la ciudad 28 grados. Se espera buen tiempo para el resto de la jornada y también para mañana.
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Desire. Fue el primer single de Rutland Hum de 1988 y se convirtió en el primer número uno de U2 en el Reino Unido. Tiene un sonido diferente al de muchos de sus clásicos, con una base rítmica inspirada en el blues y el rock de raíces, y

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1: 4:30 de la tarde en este viernes. Mientras tanto, en la ciudad de Buenos Aires tenemos 27 grados de temperatura, con cielo parcialmente cubierto. La humedad se mantiene baja, 36%. Condiciones de buen tiempo para el resto de la jornada, también para mañana sábado. Un leve aumento de la nubosidad, mínima de 15, máxima de 21. El domingo podríamos tener algunos chaparrones entre el mediodía y el final de la jornada, con mínima de 14 y máxima de 19.

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Es la hora 17, un minuto, la temperatura en la ciudad 27 grados. La pobreza entre menores de 14 años llegó al 44,5% en el primer semestre del año. La incidencia fue mayor entre los niños que en el resto de los grupos etarios, mientras que la indigencia también mostró un fuerte peso entre los menores. El dólar subió por tercer día consecutivo, pero todavía está 25% debajo del techo de la banda cambiaria. La divisa cerró a 1.525,50 en el segmento mayorista. Al público avanzó a 1.545 para la venta en el Banco Nación. Es la hora 17, 2 minutos.

0: La temperatura en la ciudad, 27 grados. Se espera buen tiempo para el resto de la jornada y también para el día de mañana.
1: 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Un día para celebrar a una de las grandes bandas de la historia. YouTube cumple 50 años. Y lo festejamos en Aspen 102.3. With or Without You. Uno de los grandes clásicos de The Joshua Tree y una de las canciones más importantes en la carrera de U2. Fue el primer número uno de la banda en el Billboard Hot 100 de Estados Unidos. El bajo de Adam Clayton y la guitarra de The Edge construyeron gran parte de su particular

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0: media de la tarde en este viernes fantástico en la ciudad de Buenos Aires. 26 grados de temperatura, algunas nubes. Se espera buen tiempo para el resto de la jornada, también para el día de mañana. El domingo durante la tarde, durante la noche, podríamos tener algunos chaparrones. Mañana máxima de 21, el domingo máxima de 19. Un gran fin de semana por delante.
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0: Qué linda versión. Y todos necesitamos en la vida un toque invisible. Creo que sí tenemos, Invisible Touch. Año 1986. ¿Qué hacías por ese año? Y ella me dice, no había nacido. Ay, qué bárbaro. No, yo sí. Qué linda versión. Este 13º álbum de estudio de este grupo británico, Genesis. Invisible. Imagínate que para la época 15 millones de copias vendidas a nivel mundial es el álbum pop más exitoso de toda la carrera, ¿no? Y en general tuvo comentarios más que favorables de parte de la crítica. Ahí hablando con Leonor Gamisay, hablando de Invisible Touch, London's Confusion, Anything She Does, Domino Depart, Into Deep Night, Tonight, Tonight, All Line of Confusion. Qué lindo, Tierra de Confusiones. La verdad que con esta canción, disfrutando, ¿no? Buena música, buenas canciones. Eso es lo que nos permite la buena melodía líder. Hacer un viaje en el tiempo. Toque invisible. Para mí, lejos, es una de esas versiones que te hace up el alma, El poder de la seducción, control e influencia profunda que una persona ejerce sobre otra de una manera inconsciente o irresistible. En el buen sentido de la palabra, no sean de cristal. En el buen sentido de la palabra, claro. No sean de cristal, dice ella. Gente hermosa que se va sumando a la sintonía del 104.3. ¿Quién está por ahí? Pregunta. Vamos buscando la llave para encontrar esas lindas canciones que van llegando al aire del 104.3. Hoy es un día hermoso, maravilloso, divino, para que prepares algo fresquito y disfrutamos la tarde. Soy Carla Treu, me quedo con vos compartiendo buena música. Y como siempre, ella, mira, me llevará un mate hoy. ¿Se dignará llevarme un matecito de Leonor Gamisay en coordinación y producción?
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1: Estamos juntos, el comienzo de una nueva hora en Líder. La tarde nos regala un cielo despejado, la temperatura actual 21 grados 5 décimas. Humedad 11%, presión 936 decimal 6, medida en hectopascales, viento del cuadrante sur a razón de 26 kilómetros por hora. Tono con las petroleras prepetroleras privadas, YPF anunció que este sábado aumentará el precio de los combustibles. La empresa estatal confirmó que el incremento será en promedio del 1%. Este jueves ya había subido sus precios Shell, Action y Puma. Tal como estaba previsto, YPF decidió un aumento en los precios de sus combustibles. Esta jornada, la petrolera estatal, que controla el 55% del mercado en el país, confirmó que incrementará sus valores desde este sábado en promedio del 1%. Cabe señalar que el incremento se da luego de que el jueves en el país se decidieran retocar los valores tres petroleras privadas y en esos casos las subas se dieron en forma dispar entre un 2 y un 5%.

minutos nos separan ya de la hora 18. Tristeza en el mundo de la locución, en el mundo del periodismo y en la Argentina. Sube al escenario mayor el negro González Oro a los 74 años de edad, una de las voces históricas de la radio argentina. El conductor mendocino desarrolló una extensa trayectoria en los medios y se convirtió en una voz habitual para varias generaciones de oyentes. Oscar González Oro, más conocido como el negro Oro, una de las figuras más reconocidas de la radio argentina, murió este viernes en Punta del Este a los 74 años. El conductor mendocino desarrolló realmente, tal cual le contaba, una extensa trayectoria en los medios y se convirtió en una voz habitual para varias generaciones de oyentes, especialmente durante su etapa final al frente del Oro y el Moro en Radio 10.

0: Cerrando las noticias en el marco internacional, apremiado por el déficit, Vladimir Putin decidió elevar los impuestos para financiar la guerra en Ucrania. El proyecto presentado tras los comicios legislativos prevé recursos para seguridad, asistencia a combatientes y veteranos, además de sus familias, mientras las cuentas públicas se registran egresos superiores a los ingresos previstos. En este marco, el gobierno de Rusia decidió subir impuestos con el foco puesto en el esfuerzo bélico en Ucrania mediante un paquete presupuestario que eleva gravámenes e inversiones a compañías mineras, compras en el exterior y dividendos de inversores de países considerados no amistosos. El pronóstico oficial para mañana sábado, mínima 15 grados, máxima 32. Para el domingo, mínima 18 grados, máxima 30 grados centígrados. 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
6: Doce minutos nos separan ya de la hora 18, disfrutando esta tarde de viernes 25 de septiembre. Primaveral. Mira, qué desierto, primavera por donde lo mire. 25 de septiembre del año 1989 aparecían las bateas de Shade of Love. Las Semillas del Amor, tercer álbum de Tears for Fears, mostró una evolución hacia un sonido más sofisticado, ¿no? Con influencias de soul, un poco de jazz también, y psicodelia, si se me permite. Sí. Incluye los éxitos Show in the Shade of Love, Woman in Chains, junto a Olette Adams y Phil Collins, Advice for the Young at Heart, y una producción que fue larga, ¿no? Y también hay algo que hay que recordarlo para la época. Fue larga y costosa y recibió algunos elogios, ¿no? Por su riqueza musical. Y yo creo que de Tears for Fears, bueno, se espera tanto, ¿no? Una banda legendaria, una banda con esfuerzo. Si hacemos cálculos mentales, hace 37 años, The Tears for Fears lanzaba The Seed of Love, su tercer álbum. Canciones que van llegando a la sintonía del 104.3, día con historia para compartir. Hoy, entre tantos eventos, quiero decirte que es el día del neumonólogo. Sí, hoy es el día del neumonólogo. Permiso, señora Leonor Camisay, pero quiero saludar especialmente a todos los equipos que trabajan en esta tarea tan, pero tan especial, ¿no? En el Día del Neumonólogo saludamos con un abrazo líder, ¿sí? A cada uno de estos profesionales maravillosos. Feliz día. Y en especial, con profundo respeto, admiración y cariño para el señor Marcio Meglioli y su familia.

Te invito para que subas el volumen. Hoy cumpleaños Zucker, Will Smith. La hace Rosalía, claro, Sofía Reyes. Sale a la venta X. Linda McCartney, sí, nace un día como hoy también. ¿Cómo me sigue? Qué bárbaro. Mariano Martínez, no, fue ayer. Linda McCartney también. Claro, de Ataque 77, te lo conté. Ah, es verdad, me hizo, viste, qué bárbaro. Gente bonita que se va sumando a la sintonía del 104.3. Hay una canción muy bonita, tiene una letra muy poderosa. La comparto con vos en líder.

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2: Disfrutando la tarde líder con un cielo despejado, la temperatura actual 30 grados 8 décimas, humedad de 15%, presión 936 decimal 9, medida en hectopascales, viento del cuadrante sur a razón de 25 kilómetros por hora. Y por supuesto, esta tarde cuando el reloj nos regale los primeros 32 minutos de la hora 19, usted y yo disfrutaremos juntos de un nuevo atardecer en Líder. El pronóstico para mañana sábado, mínima 15 grados, máxima 32 grados centígrados.
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2: Y 8 minutos nos separan ya de la hora 18, disfrutando lo que tiene que ver con el medio ambiente, disfrutando un poquito lo que tiene que ver con lo que pasa, ¿sí?, en una partecita del mundo, hablando puntualmente de cómo la naturaleza nos sorprende, ¿sí?, cómo también nosotros debemos colaborar con la naturaleza para evitar desastres, cosa que siempre, al menos en la tarde del líder, siempre lo recalcamos, lo decimos, lo volvemos a decir, y realmente es una cuestión de educación. Pero hay algo que es muy cierto. Lo charlábamos recién con Leonor Camisay. Qué maravilloso, ¿no? Te quiero hablar del desierto de Atacama. Y ahí nos habíamos quedado observando las imágenes con Leonor. Una de las zonas más áridas, ¿no?, del mundo, se cubrió de flores tras las lluvias intensas vinculadas a El Niño. Semillas que permanecieron, imagínate, bajo la arena durante años. Te estoy hablando de semillas que permanecieron bajo la arena durante años. Germinaron tras precipitaciones excepcionales en el norte chileno. Piden a los visitantes tener cuidado, no pisar las plantas. ¡Qué cosa más bonita! Realmente, las lluvias intensas vinculadas al fenómeno El Niño transformaron sectores del desierto. Te estoy hablando de un desierto de Atacama en el paisaje cubierto de flores, ¿no? El norte de Chile, una sucesión de lluvias vinculadas al Niño, transformó sectores del desierto de Atacama en un paisaje cubierto de flores violetas, blancas y amarillas. El fenómeno conocido como desierto florido ocurre cuando la humedad alcanza semillas y bulbos que pueden permanecer inactivos bajo la arena durante años, años y años. El desierto de Atacama se extiende a lo largo de unos aproximadamente 1.600 kilómetros de la costa del Pacífico sudamericano al oeste de la cordillera de los Andes, y es importante reconocer que su aridez lo ubica entre los ambientes más secos del planeta y como el desierto no polar, como con menor disponibilidad de agua. En este marco, este año en algunas zonas las precipitaciones superaron los 180 milímetros, una cifra inusual. El agua logró filtrarse a mayor profundidad en el suelo y activó el ciclo de germinación del planeta que desprenden de episodios excepcionales de lluvia. Hola. Corporación Nacional Forestal de Chile, la CONAF, estimó que el punto máximo de la floración podría llegar ahora en octubre, si en unas semanitas más, porque la proyección contempla que unas 15.000 hectáreas, mirá lo que es esto, 15.000 hectáreas queden cubiertas por vegetación y flores en las zonas favorecidas por las lluvias. Un banco de semillas espera bajo el suelo árido. Una belleza realmente. Aunque la superficie de Atacama suele exhibir una apariencia seca y pedregosa, el subsuelo conserva millones de semillas, bulbos y estructuras vegetales capaces de resistir largos periodos sin agua. Cuando las condiciones de temperatura y humedad son adecuadas, esas especies contemplan rápidamente su ciclo. Germinan, florecen, producen nuevas semillas antes de que la aridez vuelva a imponerse. Aunque la superficie de este lugar suele exhibir una apariencia seca y pedregosa, el subsuelo conserva millones de semillas, bulbos y estructuras vegetales capaces de resistir largos periodos sin agua. Cuando las condiciones de temperatura y humedad son adecuadas, esas especies contemplan rápidamente su ciclo. Germinan, florecen y producen nuevas semillas antes de que la aridez vuelva a imponerse. La CONAF señala que el desierto florido puede reunir más de 200 especies de plantas anuales y geófitas durante la primavera. Estas últimas, fíjate vos, sobre sobreviven a la sequía mediante bulbos, rizomas, tubérculos, raíces o tallos subterráneos, y según el organismo, en la zona costera de la región de Atacama, el fenómeno se activa tras lluvias invernales inusuales que superan los 15 milímetros. Realmente maravilloso este fenómeno del Niño, ¿no?

0: geógrafos, especialmente en áreas ubicadas a unos 800 kilómetros al norte de Santiago de Chile. Sin embargo, el tránsito fuera de los senderos puede dañar plantas pequeñas, compactar el suelo y afectar la dispersión de la semilla. Pero realmente son momentos preciosos para disfrutar este desierto florido que forma parte del patrimonio natural. En esta oportunidad de Atacama de Chile, por su escala y diversidad, el próximo pico de floración va a permitir observar cuánto tiempo se mantiene activa esta transformación antes de que el paisaje vuelva a trabajar, a atravesar su prolongado periodo seco.
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47 minutos pasaron ya de la hora 18. Y en esta oportunidad, antes de disfrutar una linda versión de Celine Dion, quiero que subas el volumen de la radio, quiero que prestes atención, porque si tenés entre 20 y 30 años de edad, sí, quiero que tomes nota. Dale grabar al teléfono o simplemente te doy unos segunditos para que busques un papel y una lapicera. Buscamos personal para fábrica de productos técnicos, médicos asistenciales. Preste atención, por favor, porque esto es una cartera de trabajo en la zona de Capital. Experiencia comprobable. Es excluyente esto en realidad, ¿sí? Se busca personal para fábrica de productos técnicos médicos asistenciales en la zona de Capital. Experiencia comprobable.

Preste atención porque se valora manejo de tijeras para corte de cuero, materiales y máquinas de coser. Sexo indistinto, edad 20 a 30 años, preferentemente de escuelas técnicas e industriales. Enviar CV a ortopediadelsur.interna@gmail.com. ¿Quedó claro? Estamos buscando personal para fábrica de productos técnicos médicos asistenciales en la zona de Capital. Experiencia comprobable. Esto entre nosotros es excluyente, ¿sí? Se valora manejo de tijeras para corte de cuero, materiales y máquina de coser. Sexo indistinto, edad de 20 a 30 años, preferentemente de escuelas técnicas e industriales. Presten atención, enviar CV a ortopediasdelsur.interna@gmail.com. Cualquier detallito que no hayas llegado a escribir o lo escuchaste al pasar o vas en el colectivo y de repente no tomaste nota, sí, es así, es una bolsa de trabajo, ¿no? Donde, bueno, se busca personal para fábrica de productos técnicos médicos asistenciales en la zona de Capital, jóvenes de edad de 20 a 30 años, preferentemente de escuelas técnicas e industriales. Mira, es simple, todo lo puedes aprender, ¿eh? Se valora, primero, manejo de actitud, vocación, servicio y compromiso, y se valora manejo de tijeras para corte de cuero, materiales, máquina de coser y demás. ortopediadelsur.interna@gmail.com. Y si no, agenda 264-508-5809. Hasta las 20 que dura nuestro programa, no tengo ningún inconveniente en compartir la información.

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0: disfrutamos juntos el comienzo de una nueva hora en Líder. El cielo permanece despejado, la temperatura actual 30 grados 8 décimas, humedad de 15%, presión 936 decimal 9, medida en hectopascales, viento del cuadrante sur a razón de 25 kilómetros por hora. Una mirada en el marco local tras los incendios, Rawson despliega un operativo para asistir familias damnificadas. Los equipos municipales recorren las zonas afectadas para relevar las necesidades y brindar acompañamiento a los vecinos damnificados por los incendios registrados durante la jornada de ayer. El municipio reitera el pedido de no iniciar ningún tipo de fuego ante condiciones de viento sonda. Que Cuesta del Viento, tras una década sin funcionar, operaron con éxito el descargador de fondo. Tras una década fuera de servicio por problemas en su blindaje, provincia llevó adelante una compleja maniobra preventiva en el dique Cuesta del Viento. El Departamento de Recursos Energéticos, en conjunto con EPSE y el Departamento de Hidráulica, llevó adelante este domingo la apertura del descargador de fondo del dique Cuesta del Viento en el Departamento Iglesia. La intervención forma parte de las tareas preventivas de mantenimiento y control de plan de preparación ante la temporada de mayores caudales. Lo destacable del operativo es que esta estructura hidráulica estuvo fuera de servicio durante aproximadamente 10 años debido a problemas en el blindaje de su desembocadura. Hablamos de economía. La pobreza entre los menores de 14 años llegó al 44,5% en el primer semestre del año. La incidencia fue mayor entre los niños que en el resto de los grupos etarios, mientras que la indigencia también mostró un fuertísimo peso entre los menores. La siguiente noticia, cerrando las noticias, hablamos de una bonita noticia. El emotivo rescate de Atlas, el perro que abandonaron junto a una ruta y esperó durante 2 semanas hasta que una mujer logró salvarlo. En el sur de Polonia, el pastor alemán olfateaba a cada vehículo que frenaba hasta que una vecina se acercó con comida y paciencia para ganarle y ganar su confianza. A cada auto que reducía la velocidad, Atlas se acercaba con la misma expectativa. Olfateaba la carrocería, miraba hacia las ventanillas y volvía a quedarse en la banquina. El pastor alemán pasó 2 semanas en una ruta del sur de Polonia a la espera de familia que lo había abandonado hasta que una vecina logró ganarse su confianza y ponerlo a salvo. El cielo permanece por la noche algo nublado. El pronóstico oficial para mañana sábado, mínima 15 grados, máxima 32. Para el domingo, mínima 18 grados, máxima 30 grados centígrados. 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

diamante, ¿no? Esta persona es un diamante, tal cual lo indica la versión. Una voz impecable, hablamos de Zucchero con Senzona Donna. Adelmo, más conocido por su nombre artístico Zucchero, este cantante, músico italiano, su seudónimo que significa azúcar, sí, dulce, ¿no? Azúcar, un idioma italiano y le fue dado durante la niñez por parte de una de sus profesoras, cuenta la historia. Nacía un día como hoy, allá por el año 1955, hoy este artista líder está cumpliendo años, italiano. Comenzó con el grupo musical Adelmo e Sui Serapis. Buen género del rock. Hoy está, por ejemplo, en España, te cuento. Está por Valencia dentro de 2 días aproximadamente, el 27. Luego va a pasar por Barcelona. Y después por A Coruña. Qué lindo, ¿no? Disfrutar de estas lindas canciones. Hoy cumple 71 años Zucchero, hoy 25 de septiembre. Nacía este gran artista líder. Es un cantante, compositor de blues, de rock italiano. Su estilo combina soul, gospel, ritmos mediterráneos. Y es famoso, ¿sabes qué? Por éxitos como Senzona Donna o Diamante, que es la versión que estás escuchando de fondo. Artista líder que visitó San Juan. Artista líder que ha grabado y ha colaborado con artistas internacionales como Eric Clapton, Sting, Bono, Paul Young. ¿Te enteraste de Bono? ¿No? Bueno, reténelo, ¿eh? En un ratito te cuento. Sí, Paul Young, su carrera lo consolidó como uno de los músicos italianos más reconocidos a nivel mundial. Su seudónimo significa Zucchero, azúcar en italiano. Bueno, te lo voy a contando, te lo voy adelantando. Sí, hay canciones, hay melodías, hay artistas líderes que se van sumando, por supuesto. Hoy es el día del neumonólogo, lo comenté al comienzo del programa, lo vuelvo a repetir. Feliz día para ustedes, ¿sí? Pero también quiero contarte que hoy es el Día Mundial del Farmacéutico. Cada 25 de septiembre se conmemora el Día Mundial del Farmacéutico, una fecha que busca, fíjate vos, reconocer el trabajo de los profesionales que cumplen un rol fundamental dentro del sistema de salud. Los farmacéuticos son responsables de la dispensación, distribución y control de medicamentos y otros productos sanitarios. Esta tarea que también es clave, ¿no?, para acompañar a las personas en el uso seguro y adecuado de sus tratamientos. Esta fecha que pone en valor a su aporte a la salud pública y también a la atención de millones y millones de personas en todo el mundo. Una jornada que reconoce a quienes desde las farmacias distintos ámbitos de la salud

Trabajan todos los días para cuidar a la comunidad. ¿Y quién no tiene su farmacéutico de confianza? ¡Claro! ¿Tenés algún farmacéutico o farmacéutica que haya sido importante para vos o para tu familia? ¿Esos que son legendarios? ¡Yo sí! ¿Vos? Te pregunto. Un abrazo enorme para ustedes que yo sé están sintonizando FM.

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0: 17 minutos pasaron ya de la hora 19. Qué linda versión, Sofía Reyes junto a Barrett con Lo Siento. Hoy cumple 31 años y Sofía Reyes. Úrsula Sofía Reyes Piñeiro nació en Monterrey, México, un 25 de septiembre del año 1995. Artista y líder quien en el 2009 debutó como actriz en la serie infanto juvenil musical Mi Linda Anabela y participó de su banda sonora. En el 2011 se convirtió en una de las integrantes de la banda femenina Tao, ¿sí? Y luego inició su exitosa carrera en solitario. 25 de septiembre del año 1995 nacía Sofía Reyes, disfrutando buena música, más y más canciones. Tengo una pregunta, ¿programaste tu canción líder? ¿Estás sintonizando la radio? ¿Por dónde vas en este momento? Quiero hacer parte del recorrido de tu tarde de viernes a través del aire del 104.3.
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0: Permanece ligeramente nublado, la temperatura actual 30 grados 8 décimas, humedad 26%, presión 937 decimal 4, medida en hectopascales, viento del cuadrante sur a razón de 21 kilómetros por hora, visibilidad 15 kilómetros.
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0: No, no, en serio.
1: ¿En serio?
0: ¿Para qué?
1: ¿Para qué, mi amor?
0: Sofía
1: Capú.
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0: 41 minutos pasaron ya de la hora 19. Invitarte a seguir haciendo servicios en este momento, luego del clásico latino, junto a José Luis Perales. Gente bonita que se va sumando en esta tarde. Y te invito para que te sumes, porque Rawson renueva su gran feria. Vos sabés que a mí hay algo que me gusta en el departamento cuando hablamos de libros, cuando hablamos de cultura y cuando hablamos de una comunidad en dos jornadas. Sí, Rawson renueva su gran feria Libros, Cultura y Comunidad en dos jornadas. Rawson se prepara para una feria renovada que va mucho más allá de los libros, y yo me quedo ahí, ¿eh? Sí, en el marco de la Feria Provincial de la Cultura Popular y el Libro, llega en su edición número 17. Llega el 2 y 13 de octubre del 2026 el Complejo Cultural y Deportivo La Superiora, con entrada libre y gratuita y bajo el lema El futuro se escribe en comunidad. Plenamente. El futuro se escribe en comunidad. Durante dos jornadas, el espacio se va a transformar en un gran punto de encuentro con propuestas de libros, educación, pensamiento, arte, innovación, tecnología, producción y participación ciudadana. Habrá sectores temáticos como Sentir Nacional, Futura, Forum, Comunidad, con actividades para escritores, artistas, estudiantes, docentes, universidades, emprendedores, instituciones y vecinos. Además, la expo podrá visitarse de 8 a 22 horas y los shows irán a partir de la hora 20 hasta la hora 00. Pero sí te puedo decir que Rawson ya ha puesto de manifiesto la Feria Provincial de la Cultura Popular y el Libro, que llega el 2 y el 3 de octubre de este año en el Complejo Cultural y Deportivo La Superiora, en su edición número 17, con entrada libre y gratuita bajo el lema El futuro se escribe en comunidad.
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¿Vos te imaginás esta experiencia? En la palma de la mano, ¿eh? Sí, en la palma de la mano. ¿Vamos de nuevo? Cerrá los ojos. No, si estás manejando, no, por favor. ¿Estás en la oficina ahora en este momento? Cerrá los ojos un ratito. Imagínate ahí. No, en el Sphere, no. No. Imagínate esa intro. ¿De nuevo? Dale. Que te digan buenas tardes, buenas noches, Argentina. Señoras y señores, YouTube llegaría a Buenos Aires en marzo del 2027 en su gira por Latinoamérica. Marido, creo que como mamá me lo merezco, ¿eh? Después de este 2026 que ya le quiero dar de baja. Me voy con Leonor Camisay. Lo invito a Fran Durán, que está acompañando la tarde de hoy. Sí, nos vamos, ¿eh? Nos vamos. Y le invito a la diosa de Andreita Salas. Vamos. YouTube estaría en Buenos Aires en marzo del 2027. La emblemática banda irlandesa planea pisar el suelo latinoamericano a principios del 2027 para inaugurar la primera etapa de su próxima gira mundial de estadio. Aunque todavía, bueno, no se ha publicado un anuncio oficial por parte de la agrupación o de sus productoras asociadas, múltiples reportes de la prensa especializada detalla la estructura de un esperado retorno. Y aquí estamos esperándote, según trascendidos en la industria musical, el tramo por la región comenzará entre mediados y finales de febrero del 2027 y se va a extender hasta principios de abril. El itinerario preliminar incluye, yo te voy a contar todo, sí. El itinerario preliminar incluye fuertes negociaciones para realizar hasta 4 conciertos en Brasil, seguidos de paradas claves en Buenos Aires, Argentina, Santiago de Chile y México. Además, medios locales señalan que Perú avanza con fuerza para consagrarse como una de las grandes sorpresas de este recorrido. Pero bueno, ¿qué decirte? ¿Por qué me río? Ahora te voy a decir por qué. Este regreso de Bono, de The Edge, de Adam Clayton y de Larry Mullen Jr. se enmarcaría en un contexto doblemente especial para sus seguidores. Por un lado, serviría como la presentación oficial de su próximo álbum de estudio con material inédito, cuyo lanzamiento se proyecta a finales del 2026. Por el otro, la gira coincidirá con la celebración por las 5 décadas de historia de esta banda, que se formó originalmente en Dublin allá por el año 1976. YouTube llegaría a Buenos Aires en marzo del 2027 en su gira latinoamericana, pero quédate tranquila, yo te voy a estar pasando toda la info que vos necesitas. ¿Por qué me río? Porque mis amigas, sí, mira, te lo voy a decir así, con Sweet Things de fondo. Sí, sí, compraron la membresía para BTS y allá se van, sí. O allá se fueron, o ya pasó, o no sé, contame. No, yo quiero Bono. Yo quiero un Bono. Sí, nos vamos con Leonor. Leonor me dice que sí. Soy Carla Treu, estás en Líder. Banda legendaria, banda líder. Y esta llave, qué decirte, te invita a seguir disfrutando buenas canciones. ¡Qué linda semana, señoras y señores! Mira, septiembre, sí, septiembre te tenía fe, octubre te quiero conmigo, ¿ok? ¿Me entendiste, no? Te quiero conmigo y te quiero conmigo con mucha fuerza.

voy despidiendo de vos. Señoras y señores, es viernes. Estoy con algunas deudas ahí pendientes. Pero no te hagas problema, que le pido a Roxana Reynova que deje maná. Te lo reprometo. Y como ella es mi hermana del alma, ¿sabes qué? Lo va a hacer. Sí, porque ella es muy buena. Pero un ratito...

0: gente bonita que se va sumando, como los quiero, como me hacen feliz. Es que hay toda una historia detrás del micrófono. ¡Apa! Claro. Yo les voy a pedir simplemente algo muy simple. A disfrutar cada momento, así como el estado de familiar de nuestro encuentro, ¿no? Como eso, esito escuchando música, un ratito a la vez, un ratito. Dale, despacito, despacito. Pero ¿sabes qué? Contundente, pisando fuerte, con actitud líder. Si vas a conducir, hazlo con cuidado. No te apures, no te apures. No, cedes lugar, dale, si no cuesta nada. Como te digo siempre, vas tarde, bueno, toma un respiro, anda despacio, para lo será. Llegas puntual, quédate. Que tengas el mejor fin de semana de tu vida. A tener fe, señoras y señores. Soy Carla Treu, en coordinación y producción nos acompañó como siempre la señora Leonor Camesa y juntas haciendo lío en esta tarde de Viernes en Líder. Mandamos un saludo a Francisquito Durán, que estuvo trabajando ahí con Leonor todo el tiempo. El fin de semana no te pierdas a la Meli y al Juan, que tienen un programa precioso, precioso, precioso, precioso, precioso. Es que a ellos los molesto, ¿viste? Sí. Lo que llega ahora es un clásico del rock nacional líder. Vos y yo nos reencontramos lunes, martes, miércoles, jueves y viernes de 17 a 20, si Dios así lo quiere.
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0: 8 minutos pasan de la hora 20. Hola, hola, ¿qué tal? Muy, pero muy buenas noches. ¿Cómo estamos? Una jornada hermosa. La verdad que las primeras horas estuvo un poco ventoso, pero posteriormente a esta hora de la noche está fantástico. Jornada de día viernes para poder disfrutar con mejores clásicos, música, con reflexiones y acompañándonos, por supuesto, hasta la hora 22. Bajo la coordinación general de Leonor Camisay, que les habla Roxana Reynova. Como siempre, un gusto, un placer de estar junto a ustedes aquí en el aire de Líder. Y esperando que esta jornada de día viernes 25 de septiembre del 2026 lo hayan transitado de la mejor forma posible. Y nosotros vamos a estar acompañándolos a todos ustedes, si nos permiten, por supuesto, llegar a su lugar de trabajo, a su estar, algunos ya relajados, viviendo el fin de semana hermoso, y otros de alguna forma también trabajando, mirando el reloj, cuánto queda para ir finalizando esta jornada laboral. ¿Qué les parece si a esta hora nos vamos al encuentro del clásico internacional?
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0: 29 minutos, pasan de la hora 20. Una noche fabulosa, ¿qué les puedo decir? Una noche de viernes con una buena temperatura que ya estaremos actualizando. Acompañándonos a ustedes a esta hora. Gente que está recorriendo calles, seguramente que otros caminando. Vi muchas personas caminando, por ejemplo, en el Conector Sur, haciendo actividad física. No hace prácticamente nada, pero nada de frío. Vamos a tener un fin de semana con unas temperaturas que van a estar sobre los 30 grados. Habrá que acostumbrarse. Y viento del cuadrante sur-oeste. El fin de semana va a estar realmente muy, pero muy agradable. Es como que comienza ya a acentuarse las temperaturas y también la primavera. Jornadas en la mañana frescas, días templados y noches que también suelen bajar un poquito la temperatura. Ya estaremos actualizando datos del tiempo a esta hora. 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
0: Contarles que la temperatura en nuestra provincia es de 26 grados 2 décimas con un cielo ligeramente cubierto, humedad 21%, presión 938 hectopascales, viento del cuadrante sur a razón de 19 kilómetros por hora. 26 grados 2 décimas la temperatura que tenemos en nuestra provincia a esta hora de la noche.
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0: que poseemos realmente. Cada día es una oportunidad de crear recuerdos inolvidables, de descubrir la belleza en lo simple de amar, con todo y con quienes tengas a tu alrededor. Ya están en nuestro camino y no esperes que la vida sea perfecta, se alinee, que quiero tener o cuando. No, disfruta el hoy, el ya. Con lo mucho o poco que tengas. Uno a veces quisiera que las cosas se alinearan de otra forma. Pero disfrutemos también de este momento y no soñemos tanto hacia adelante, ni tampoco miremos hacia atrás. Disfrutemos el hoy. Nos vamos al encuentro de la música porque llega el clásico latino.
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